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0: Muy buenos días, bienvenidos al programa. Comenzamos nuestra emisión a las 6:01, 8 grados 4 es la temperatura, una térmica igual, 94% de la humedad, vientos del este a 4 kilómetros. ¿Qué tal, Majo? ¿Cómo estás? Muy buenos días.
1: Buen día, Hugo. Buen día al equipo y también a la audiencia. Por supuesto, nosotros acá vamos a arrancar con todo. Hoy no se siente tanto el frío como otros días. Sí. Va sintiendo que ya va subiendo la temperatura.
0: Así es. La humedad está alta, pero los vientos del este no tan fuertes. Y de hecho, ya a la tarde la máxima es de 23. Mañana amanece todavía con fresquito, con 14 grados. Pero ya la máxima sube a 27 y a partir del jueves ya temperaturas relativamente altas. El viernes, por ejemplo, la mínima, o sea, cuando estemos a esta hora ya va a ser 24.
1: Ah, mira, va a ser la máxima, casi la máxima de hoy.
0: Exacto, ya va a ser el día viernes a la mañana temprano y no veo lluvias anunciadas para los próximos días, incluido el fin de semana. En los pronósticos del celular marca que el calor sigue domingo y lunes, en plena semana ya de las vacaciones de invierno, la expo, sí. Y también hoy simbólico para Francia, mira, porque Francia jugó contra Paraguay cuando era el 4 de julio, el día de la independencia de Estados Unidos, que fue 13 años antes. Sí. De la independencia de Francia o de su revolución francesa, y hoy que es el día de la toma de la Bastilla, simbólicamente se considera el día del inicio de la revolución francesa, le toca jugar con España esta tarde.
1: Sí, hoy a las 4 de la tarde ya son las semifinales y mañana le toca a Argentina e Inglaterra. Pues sabes que vi muchísimos memes de cómo le están favoreciendo, o sea, memes que hablan del que hay un favorecimiento de parte de la FIFA, o la FIFA ahora como dicen muchos, ¿verdad?, para Argentina. Y me empecé a reír ahí porque todo el mundo decía que el arbitraje le está favoreciendo a Argentina, que etcétera, etcétera. Y había una cantidad de memes que, por ejemplo, mandaba uno y decía, mi mamá me pregunta si esto es real. Y era un video donde a Messi no le hacían nada, pero ya le cobraban como un full. Y salía Infantino así, le defendía a Messi, le daba un besito así en la mejilla. Para ese nivel la gente está criticando el arbitraje ahora del Mundial, pero bueno, vamos a ver quién va a ser el campeón.
0: Veremos, veremos. Y yo también vi algunas cosas y yo creo que sí se le favorece, pero le favorecen a alguien con posibilidades de sacarle el jugo. A lo mejor si ese mismo favorecimiento se le daba a Paraguay, Paraguay no iba a recuperar. Yo no sé si Paraguay estaba perdiendo 2-0 contra Egipto y Paraguay no iba a remontar. Yo creo que Paraguay ya se iba a rendir y íbamos a estar todos llorando y máximo iba a entrar un gol y se terminaba la película. No iba a tener la capacidad de remontar que tuvo
1: Argentina, que redobló la apuesta.
0: Yo estoy convencido, el Mundial 78 cuando ganó Argentina se hizo en su país y está clarísimo que el equipo de Perú le regaló porque el arquero era luego argentino. Después el Mundial de Qatar se hizo para que gane Argentina. Y no iba a ganar si no tenía la capacidad que tiene de aprovechar esos regalos que le hicieron. Si era otro equipo que se le regalaba exactamente lo mismo, a Inglaterra se le regalaba exactamente lo mismo, capaz que no iban a tener el temple de aprovechar esas ventajas y no ganaba, pero que se le dio ventaja, yo estoy convencido. Y en este también, desde los grupos que le tocó, porque yo no creo esa historia del sorteo, eso de la pelotita que aparece y que saca.
1: ¿Te acordás que en la época de Blatter era? Que también salió que las pelotitas estaban calientes, las que tenía que agarrar. O sea, había como un montón de cosas que salieron a la luz después de eso.
0: Claro, hoy día era que aparecía así tipo por arte, estabas ahí. O sea, tú le podés programar una computadora, vos le podés programar de que te haga cualquier cosa.
1: Y desde mi ignorancia pregunto yo, ¿en qué se beneficia o la FIFA en este caso de favorecerle a un equipo? Ahí o hay tipo un negocio, puede haber un negocio por medio.
0: Yo creo que hay un negocio con todo lo que viene antes, con la plata que mueve Messi, los demás jugadores, la cantidad de gente que va a la cancha, el marketing. Pero insisto en que si Argentina no tuviera la capacidad que tiene, si lo mismo se le, entre comillas, regalaba a otro país, yo no sé si iban a poder. A lo mejor Francia iba a tener posibilidad de de sacarle, pero la mayoría no tiene ese espíritu y ese temple que tienen los argentinos.
1: A esta altura, hay que reconocer eso. Yo lo único que quiero es que gane cualquier otro país que no sea Francia. Después de lo que nos hicieron, después de que nos ningunearon también ahí en las etapas que pasó Francia en el Mundial, que directamente nos ignoraron a Paraguay. Entonces, ¿sabes qué? Quiero que gane cualquier país, menos Francia.
0: Y creo que yo también ya voy por ahí. Y normalmente hubiera querido que gane Inglaterra en general, pero hoy día ya para mí Inglaterra, España y Francia son tres países islamistas. Entonces Argentina es el único que otra vez me prefiero. Sí. Lo que pasa es que aguantarle a los argentinos 4 años más.
1: Sí, no, que siguen viviendo ellos, que de la primera copa seguían ellos recordando siempre, después cuando se vino lo de Qatar, estuvieron ahí, ahora dicen, esta es la cuarta, ¿verdad? Creo que esta sería la cuarta.
0: Y eso es lo que no sé, ¿cuál
1: ellos,
0: es?
1: Ellos dicen la cuarta.
0: México no ganaron ellos.
1: No recuerdo, yo pensé que tenía del 86, puede ser que ellos...
0: 78 ganaron sí o sí en su país, pero me parece que el de...
1: Porque yo escuché, o sea, ellos incluso tienen una canción que dice queremos la cuarta.
0: Yo creo que México era que ganaron ellos. Bueno, en los controles está el señor Maximiliano Sarmiento del Barco, hoy está en la producción y como CM Cande Riveros, Jorge Saldívar, productor ejecutivo y gerente de programación.
1: Sí, 78, 86 y 2002. Que es ahí más reciente, sí. Quieren la cuarta, ellos dicen. Nosotros, como siempre, presentados por Sudameristodon Banco, Infinite Eyewear, Universitaria, Socios de tu Vida, auspiciados por Bristol, Copalsa, Pausa, Pilates y Panal Seguros. Y en el 86 fue la famosa mano de Dios, que decían, ¿te acuerdas lo de Maradona?
0: Claro, y fue trampa también. Sí. O sea, dejarle ganar con un tiro de mano es trampa. Bueno, hoy en el ámbito musical, nuestro top 7 tiene que ver con los charts del Reino Unido en julio del año 1982, y vamos a encontrarnos con unas cuantas joyitas musicales, temas recontra conocidos que surgieron en ese gran año 1982, realmente joyas de música, donde vamos a tener bandas buenísimas, temas bastante, algunos de ellos bastante obvios, pero que va a dar gusto escuchar y saber de qué época provienen. Enseguida vamos a empezar con el primero de estos temas, el que está en el lugar número 7.
1: Y también vamos a estar hablando, mencionaste, como adelantaste ya un poquitito lo que vamos a hablar hoy, Hugo, porque como son las vacaciones de invierno que arrancaron ayer, vamos a tirarle algunas propuestas a los padres que tienen a los chicos en casa. Hay muchísimos padres que también coinciden sus vacaciones con la de los chicos, como para poder pasar en familia, poder darle más actividades a los chicos y poder disfrutar también ese tiempo juntos. Y vamos a tirar algunas actividades que hay, desde paseos para ver a dinosaurios, hasta ir a actividades como, por ejemplo, de robótica, de ciencia, de otro tipo de ciencias. Entonces vamos a mencionar un poquitito acerca de eso. Y también en tendencias vamos a hablar de esta locura. Entre tantas cosas que vamos a mencionar, vamos a hablar de la locura por Taylor Swift. Ya sé que me vas a decir que soy Swiftie. Pero bueno, pero esta es una locura realmente, porque viste que ella se casó el día previo a... O sea, el 3 de julio se casó, antes del Día de la Independencia de Estados Unidos. No le importó nada que sea el Día de la Independencia, que sea el Mundial, nada. Ella se va a casar el 3 de julio y se casó el 3 de julio. Y dice que los Swifties están comprando la basura del casamiento de Taylor Swift. A ese nivel. O sea, si viene así de Interpol, no sé, alguien se casa, ¿vos comprarías la basura de eso? Y bueno, a ese nivel llegan los Swifties. Y empezaron a comprar, y de hecho que ya le pusieron todo como un cubo para protegerle a esa basurita y tener ahí como recuerdo.
0: Qué va, o sea, que la patita de pollo más o menos. Y eso ahí.
1: Exacto, del comensal o del invitado, porque ni siquiera sabe si es Taylor Swift, ¿verdad? Pero sí, si fuese Taylor Swift, vaya y pase, ¿verdad? Pero si es un invitado, ¿para qué? Pero sí, de parte de la decoración, envoltorios de esto, y lo ponen todo en un cubito así como para proteger y poner una colección.
0: Dice que hay un sheik árabe que quiere comprar la sábana nupcial.
1: No, qué horror, qué horrible.
0: Bueno, vamos a entrar en la música.
1: Adelante, sí.
0: Vamos a entrar entonces, ¿verdad? Vos ya mencionaste nuestro presentador.
1: Así mismo, señor.
0: Muy bien. Entramos en nuestro top 7, julio del año 1982. Estamos empezando de vuelta el ciclo y en este lugar nos encontramos con The Cure, nada más y nada menos, con una canción que estaba en su cuarto álbum, Pornography. Ese cuarto álbum se lanzaba unos meses antes, pero el sencillo como tal se lanzó en julio del año 1982. Era una época de donde cimentaron su formación más gótica. Contó con la producción de Chris Parry y de Phil Thornalley. Phil Thornalley se convertiría en integrante de The Cure, fue productor de ellos en este álbum, pero se convertiría en integrante como bajista del grupo, muy buen bajista. Y además él es el autor y el productor de la famosa canción Torn de Natalie Imbruglia. Es un músico muy completo, muy talentoso, que no aceptó quedarse en el grupo. Por eso después vino toda la historia y por suerte sí que vino el regreso más adelante de Simon Gallup. Vamos a escuchar entonces en el lugar número 7 a The Cure con The Hanging Gardens.

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1: Son las 6 y 16, 8 grados 4 es la temperatura y vamos a los titulares de los diarios digitales. Comenzamos con el diario La Nación. Los envíos superan los 10 millones de dólares en el primer semestre del año y muestra un producto y no explica de qué se trata. Yo creo que es soja.
2: Sí, parece soja.
1: Pero no explica de qué se trata.
2: También el otro titular relacionado al deporte, un clásico con sabor a final, se refiere al partido de hoy, que es Francia frente a España, a las 16 horas en Dallas.
1: ANDE flexibiliza pagos para reducir mora y reportará a deudores.
2: Sí, que ya metió a gente en Inforconf.
1: Ya lo hizo.
2: Ya lo hizo. O sea, había leído ayer que le iban a incluir a... Pero de ahí, de esa lista de personas que entran en el Inforconf, se sabía también, que ahora creo que tiene otro nombre, se sabía que mayormente los deudores son del Estado, son ministerios, secretarías.
1: A mí más o menos me parece bien. Lo que no me parece bien es que se le haga quitas y planes a los morosos.
2: Ah, sí, planes sin intereses y cosas interés. Así.
1: Para mí, en todo caso, le decís, sea que no te voy a meter en Inforcon, pero me tenés que pagar todo lo que debes, porque eso implica que... ¿Qué pasa si uno deliberadamente decide, bueno, yo no pago 6 meses?
2: Otra vez, ¿verdad? Si ya no pago.
1: Y vos, no, o uno que sí pagaba, que decida, o sea, que no voy a pagar esta plata. Yo gasto 1 millón al mes. En 6 meses son 6 millones. Esos 6 millones, en vez de poner en ANDE, voy a poner en unos bonos. Y los 6 meses, esos bonos me van a generar, no sé, 1 millón.
2: Claro.
1: Y gano 1 millón. Y entonces bicicleteo esa plata y cuando se cumplen los 6 meses, ahí recién le pago la ANDE y de paso gané 1 millón.
2: Sí, de hecho que le dan planes de 2 años y eso tenía entendido.
1: Por eso, pero es como que uno tiene la probabilidad, porque si no te van a cobrar los intereses y te van a perdonar, aparte entras en una bicicleteada, o sea, como si no pagaste 6 meses, te van a dar 2-3 años para que pagues la deuda, y quiere decir que ahí vas a volver a deber durante ese transcurso.
2: Porque tenés que pagar tu deuda y tenés que pagar lo que consumís también en el mes, en teoría. Sí. Gobierno lanza alerta MAFE para localización de niños desaparecidos. Y bueno, lo del Ministerio de la Niñez se refiere... Ah, no, MAFE...
1: Por que... María Fernanda.
2: María Fernanda, niña, sí. La alerta de la niña, sí.
1: Pasamos al diario ABC. Bueno, Bank ya capturó del Estado el doble de su patrimonio efectivo.
2: China rechaza acusaciones de ciberespionaje a sistemas estatales de Paraguay.
1: Clásico europeo que vale una final, el partido de esta tarde a las 4.
2: YPS suma 109.099 nuevos asegurados en un año y la cobertura crece 6.7%.
1: Pasamos al diario Hoy. Caen más implicados en asalto a depósito de la Dirección Nacional de Impuestos y otros robos.
2: Caso niña desaparecida, Paraguay decide el destino según el ministro de la Niñez.
1: Caso títulos falsos, 13 funcionarios identificados y 130.000 actos irregulares.
2: Y también habla de esto en Nacionales, casos de gatillo fácil disminuyeron tras la reforma policial.
1: Que ese tema es, dicen lo contrario los otros diarios. Exactamente, que aumentaron los casos de gatillo fácil, dicen los otros diarios. Bueno. Vamos al diario Última Hora. Fuga de fármacos en YPS. Recetas existen, pero no anotaron entregas.
2: Presupuesto General de Gastos de la Nación 2027 piden reajuste salarial para 6.000 funcionarios judiciales.
1: Reiteran captura de exministro de corte condenado por coima.
2: Y en economía, heladas dañan pasturas, pero la humedad ayuda a cultivos.
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1: Pasaron 29 minutos de las 6 de la mañana, mañana fresca, sí, tenemos 8.4 grados de temperatura, humedad del 94% y ya vamos a hablar acerca del tiempo en breve nada más, pero te quiero comentar 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
1: Y ahora sí les vamos a contar cómo está el tiempo, aumento gradual de las temperaturas y vientos del norte durante la semana, adelanta meteorología. Seguimos con estos 8.4 grados de temperatura, parcialmente nublado, la sensación térmica es la misma, humedad del 94% y vientos del este a 4 kilómetros por hora. Para hoy, máxima prevista de 23 grados, frío en las primeras horas, luego cálido por la tarde, cielo escasamente nublado y vientos moderados del norte. Para el miércoles, mínima 14, máxima 27, fresco a cálido, cielo escasamente nublado, vientos moderados del noreste. Jueves 16, tenemos una mínima de 20, una máxima de 31, cálido a caluroso, cielo parcialmente nublado, vientos moderados del... cielo parcialmente nublado, vientos moderados y fuertes del noreste, es lo que adelanta ya meteorología.
2: Y seguimos con nuestro top 7. Este año fue glorioso, en 1982 en el Reino Unido. Estamos posicionados en julio. Elijo siempre el mes en el que estamos y busco lo que en aquella época se escuchaba. Y es una combinación de los charts normales y los indie. En general, no hace falta casi que vaya al indie, porque en lo que es esos charts normales, yo hago como un resumen de entre los 40 más escuchados y de ahí quedan estos 7. No crean que era exactamente en este orden. Lo que sí era en este orden es que estaban más abajo, así como acá, los que van a ir sonando, pero a lo mejor estaban mucho más abajo de lo que aparecen acá, porque The Cure, que estamos escuchando en el lugar número 7, estaba en otra ubicación, pero acá en esta lista están, porque como todo país hay cosas aberrantes y cosas muy raras que se escuchaban. A veces son cosas muy simpáticas que probablemente en otros ciclos podríamos escuchar un pedacito, pero no para escuchar completo, porque hay cosas cómicas. Por ejemplo, había un éxito de un ventrílocuo y era una música con ruiditos y con soniditos que no sería una falta de respeto a nuestra audiencia poner eso, por eso prefiero que sea algo más normal. Y otro, que es un grupo bien conocido por nosotros, es The Clash, el que está en el lugar número 6 de su álbum Combat Rock. El 11 de junio del 82 lanzaba Rock the Casbah y rápidamente empezó a trepar en los charts y claramente llegó al top 10. Acá está en el lugar número 6. Ese video muy simpático donde vemos farreando juntos a un sheikh árabe y a un rabino. Un lindo mensaje, donde van en el auto por el desierto y unas aventuras entre ellos y se divierten y la pasan muy bien. Un lindo mensaje el que ellos daban en aquella época. Escuchamos entonces a The Clash con Rock the Casbah.

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1: Demoras en la zona de Fernando de la Mora, desde Defensores del Chaco hasta República Argentina y sobre Madden Lynch, desde Eusebio Ayala hasta Avenida Santa Teresa.
0: Así está la calle ahora. 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
2: Estamos de vuelta en el territorio del Top 7 de hoy. Estamos posicionados en los charts del Reino Unido en julio del año 1982, y en aquella época sonaba mucho esta canción de The Clash, Rock the Casbah, que había sido lanzado recientemente. Este tema, el 11 de junio, ya en julio se posicionaba en el top 10. Y en el lugar número 5 tenemos una curiosidad, puesto que con este nombre han salido otras canciones, algunas de ellas se han inspirado. De hecho, salió una canción de Eminem que usó mucho la canción Houdini, pero también el concepto, el término abracadabra, que ya sabemos con el tema de la magia y demás. Pero The Steve Miller Band, que es una banda estadounidense, logró entrar en los charts tanto de su país, por supuesto, como en el Reino Unido. En Estados Unidos llegó hasta el número uno, y en el Reino Unido también logró trepar rápidamente para posicionar esta canción que ahora suena. Entonces, en el quinto lugar de nuestro top 7 de hoy, los charts del Reino Unido del año 1982, los estadounidenses de The Steve Miller Band y Abracadabra.

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1: 7:02 y nosotros ya vamos a compartir con ustedes las principales informaciones de este martes. ¿Sí? En el ámbito nacional, Paraguay entra en una etapa crucial para evitar una crisis energética. El gobierno acelera planes para diversificar la matriz energética y evitar que Paraguay agote su excedente de electricidad hacia 2030, explicó el jefe de gabinete de la presidencia, Javier Jiménez.
2: En internacionales, Venezuela mantendrá proceso de reestructuración de su deuda externa. El gobierno de Venezuela aseguró que mantendrá el proceso ordenado de reestructuración de su deuda externa anunciado en mayo pasado, pese al doble terremoto que afectó la zona norte del país sudamericano.
1: Y en deportes, estelar partido abre la serie semifinal. Francia y España disputan este martes en Arlington, cerca de Dallas, a las 16 horas. Un partido que se convirtió en un clásico del fútbol europeo en los últimos años, pero en esta ocasión el premio es de valor incalculable. Una plaza en la final del Mundial. El partido se abre la serie semifinal, que se completa mañana a la misma hora con Argentina versus Inglaterra.
2: Muy bien, y en cuanto a lo que vamos a hablar y vamos a desarrollar a las 7:30, vamos a divertirnos en vez de hablar de cosas complicadas y demás, vamos a hablar de la deliciosa frutilla, que ya estamos en la época de la frutilla, el problema está en el precio. Así. A veces se tiene suerte y conseguís a buen precio y otras veces está muy caro. Vamos a contarte varios detalles sobre esto, algunas recetas que les puedo dar, cómo guardar, cómo hacer. Y si me preguntan, sí, se puede congelar la frutilla. Obviamente va a perder sus propiedades, pero les voy a contar todo lo que pueden hacer con frutilla. Aparte, ¿probaste alguna vez la frutilla en una ensalada?
1: No, jamás. Así como se le pone la manzana también a la ensalada.
2: Sí, hay una tendencia de hacer ensaladas con frutilla. Pero lleva tomate, lleva otro tipo de cosas y queda muy rico. Yo sigo prefiriendo en dulce. Es tan rico e incluso sin ponerle nada, así como pura comerla, que creo que por lo menos a mi esposa, su nutrióloga se dice ahora.
1: Nutrióloga cuando es doctora en nutrición y cuando es licenciada es nutricionista.
2: Bueno, no sé qué de las dos cosas es, pero le recomendó, por ejemplo, en el desayuno comer las frutillas así solas.
1: Ah, mira.
2: Y dice que tiene muy pocas calorías, tiene muchos beneficios para la salud.
1: Mucha vitamina C. Tiene para esta temporada, sí.
2: Y bueno, es muy rica. Yo les voy a explicar algunas cosas que se pueden hacer. Un helado casero, por ejemplo, muy fácil de frutilla. Les voy a enseñar.
1: Ay. Bueno, y también vamos a estar hablando en actualidad acerca de las actividades para los peques en esta temporada de vacaciones de invierno. Bueno, peques y están también los adolescentes que están de vacaciones en esta temporada. Entonces vamos a hablar de actividades para todos ellos. Uno es la expo, que generalmente cuando es para, voy a ver un poco los precios del acceso ahora de la expo, que generalmente le dan luego de trabajo práctico ir a la expo, y cuando te vas con tu uniforme de estudiante tenés un precio menor al que el ticket normal para todos. Así que vamos a comentar alguna serie de actividades que pueden aprovechar y hacer en esta temporada de vacaciones.
2: Muy bien, todo eso y mucho más dentro de un ratito.
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2: Volvemos al Top 7 de Radio 7 de hoy. Los charts del Reino Unido en julio del año 1982. Grupos geniales, muy divertidos, canciones muy inspiradas. Abracadabra estaba en el lugar número 5, de Steve Miller Band, una banda de Estados Unidos. Nos divertía con esta canción y yo recuerdo muy bien también el videoclip, muy interesante, muy agradable. En aquella época daba gusto, que tenían una tipo línea común todos los videos de los años 80, pero igual siempre es divertido ver y escuchar. Aparte estaba muy bien producido este tema. En el lugar número 4 nos encontramos con el grupo de mujeres Bananarama, que tuvo una seguidilla de super éxitos a mediados de los 80, ya comenzaban en esta época, y este fue uno de esos primeros super hits que consiguieron y lograron posicionarse muy bien en los charts de Nueva Zelanda, de Canadá, de Australia, Estados Unidos y por supuesto en su natal Reino Unido. Vamos a escuchar entonces a Bananarama con Shy Boy.

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1: 7:22, tenemos 10 grados con 4 de temperatura, la sensación térmica es la misma y te quiero contar acerca de esto porque en Copalsa la excelencia es tradición. 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
1: Y tenemos altas demoras sobre la zona de Aviadores del Chaco, desde Madden Lynch hasta San Martín, y sobre Acceso Sur desde Américo Pico hasta Defensores del Chaco.
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2: Y volvimos a nuestro top 7 y de hecho ya estamos llegando al podio porque vamos a hablar del tercer lugar. Esto que está sonando está en el cuarto, se trata de Bananarama, el grupo femenino que nos traía Shy Boy, canción incluida en su álbum This Is Skiving. Se llamaba ese álbum, que era su álbum debut realmente. El álbum debut saldría recién en el año siguiente. O sea, este era uno de los primeros sencillos con los que se hicieron conocer las tres chicas de Bananarama. Muy bien, en el tercer lugar nos encontramos con el grupo Madness, un grupazo que venía de heredar lo que había hecho The Specials con el estilo two-tone, el estilo... un poquito de reggae y mezclaban también un poquito de calipso, varios estilos musicales muy interesantes que el grupo Madness hizo famoso, la forma de vestir de ellos, la forma de cantar, muy copiado después por los Fabulosos Cadillacs, por ejemplo, en la Argentina, que hicieron muy bien su trabajo, por cierto. Lo que sí que el grupo Madness cuenta, Colin Larkin, uno de los compositores de la canción y de los productores de la canción, que fue la primera banda inglesa en utilizar los samplers. Usaron un sintetizador Fairlight, que cuando eso se venía usando en el hip hop en Estados Unidos, pero no se usaba en la música pop más convencional. Lo que hicieron fue que ciertos ruidos de motores de autos convirtieron y bocinas convirtieron en sonidos que luego se convirtieron en parte de la melodía. Entonces, además de esto, fue una seguidilla de super éxitos que tuvo Madness. Los escuchamos entonces en el lugar número 3. Ay, perdón, quería atajarme el estornudo hasta último momento y no me alcanzó el aire. Qué vergüenza. Pero no moqué ni nada.
1: Salud.
2: No moqué ni nada, juro que no moqué ni nada. Bueno, Madness en el lugar número 3, Driving in My Car.

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1: Son las 7:33, 10 grados la temperatura. Bueno, bienvenida a la época de la frutilla y maldito el precio. Pero vos contabas, Majo, la razón del precio.
2: Sí, ahora mismo están los precios entre 70.000 y 120.000 guaraníes el kilo. Esto en Areguá, yo pensaba que acá era el precio así, pero en realidad en Areguá ya cuando se van ustedes a comprar están los precios así, y según dijeron los productores, es para recuperar la inversión que ellos tuvieron durante 3 meses que tuvieron que cultivar, y que dicen ellos que prácticamente todo el año, o sea, los 365 días del año, viven del cultivo de frutilla. Entonces es por eso que tiene ese precio elevado.
1: Y después, una cosa característica de esta época que me resulta chistoso y todo, es que a veces ves en el semáforo y te muestran una canastita.
2: Sí, la famosa canastita.
1: Súper linda. Y vos le compras, de pronto te tiran en una bolsa, y después la mitad están podridas.
2: Sí, ese es un clásico. Vos ves las frutillas de arriba, súper lindas, como las manzanas también.
1: Sí.
2: Cuando te venden en cajas de manzanas, sí, las de arriba son hermosas y las de abajo así.
1: Y en cierta época con el tomate pasa lo mismo.
2: También.
1: Así. O sea, es un riesgo que uno corre cuando compra en la calle.
2: Sí.
1: Por eso es mejor ir a comprar a un local. Y tiene, por lo que veo, creo que vos dijiste al aire, mucha vitamina C, antioxidantes, tiene fibra.
2: Sí, vos sabés que estaba viendo acá los beneficios y no sabía todos los beneficios que tenía la frutilla. Y acá, por ejemplo, dice, bueno, antioxidantes, analgésicas son las frutillas.
1: Ah, mira.
2: No sabía. Antiinflamatorias, cardioprotectoras, esas son las propiedades. Beneficios: prevenir enfermedades, disminuye el riesgo de hipertensión, fortalece el sistema inmunológico, por lo que decíamos que tenía vitamina C también. Así que muy buena la frutilla.
1: Bueno, vamos a dividir en dos, porque ya hablamos de todo lo que se puede hacer. Porque en Areguá pues se hace tortas, pasta flor, la mermelada, sí, licores, helados, jugos, dulce, todo lo que sea. El tema del dulce, no vale la pena que les dé receta de cómo hacer, pero de un heladito sencillo, que es una receta clásica que yo sé que la mayoría sabe, porque podés hacer helado de esta manera, de cualquier fruta podés hacer. Y por otro lado, si quieren cortar las calorías, pues les recomiendo que consulten con sus nutricionistas.
2: Claro.
1: Una cosa muy sencilla es la frutilla cortada, y si no te es lo suficientemente dulce, ponerle el edulcorante en gota que más te gusta y
2: pum. Ay, ¿puedo decir que así es rico?
1: Yo he probado.
2: ¿En serio? Porque la gente endulza con azúcar luego directamente algunos.
1: Lógico, porque encima el azúcar tiene una reacción química con la frutilla que hace que desprenda sus líquidos y después se forma ese juguito rojito ahí en el fondo, que es una delicia.
2: Una delicia.
1: Eso el edulcorante no lo hace, pero podés ponerle con un poquito de jugo de limón. De naranja no, porque el jugo de naranja tiene toneladas de azúcar.
2: Claro.
1: Pero con un poco de jugo de limón y con el edulcorante que más te guste, es más, para tener la ilusión de que se trata de azúcar impalpable, ponerle el edulcorante del que viene en polvito y le mezclas, y por lo menos te sacas el gusto. O con alguna mermelada de fruta sin azúcar, que hay varias que se venden que dicen cero azúcar. Yo quiero creer que es verdad, Majo.
2: Claro, pero dicen los nutricionistas que no hay que fiarse tanto de eso.
1: A veces a mí me cuesta creer que sea sin azúcar, porque si es rico...
2: ¿Cómo puede ser posible?
1: No puede ser rico si no tiene calorías. No puede ser rico, no existe eso.
2: Pero la frutilla dice que es la que, de las frutas, es la que menos calorías tiene.
1: Claro, para comerla sola.
2: Sola.
1: Para comerla sola. Bueno, y lo del helado que yo les digo es muy sencillo. La misma cantidad de leche condensada que de crema de leche... Y más o menos la sumatoria de esos dos de la frutilla.
2: Ok.
1: Y le procesás hasta convertir en un buen puré, y tiene tanta azúcar la leche condensada, es re engordante, que hace que nunca se congele como piedra si le dejas mucho tiempo. El agua de la frutilla hay que tener cuidado, porque la frutilla tiene es puro agua. Entonces vos le pones en el congelador como esa crema hasta que se endurece bien.
2: Y así se hace el helado.
1: Un riquísimo helado de frutilla.
2: Crema de leche y leche condensada.
1: Leche condensada, la misma cantidad. Y si los dos sumó 400 gramos, pues 400 gramos de frutilla cortada chiquitita, y a eso le procesás. o con la mano nomás, si cortaste chiquitito la frutilla, le mezclas con un tenedor, mezclas.
2: Huevo y eso, nada, no hace falta.
1: No, el verdadero helado sí lleva huevo, este no.
2: Ah, ok.
1: No hace falta que hagas con huevo. Después también las frutillas que están feitas, te conviene más hacer un muffin, meter dentro de una torta, un cupcake, las que están feitas, no tires nunca, es tan caro que no vale tirar. Y después, si por ahí conseguiste muchísimas y ya corren peligro de descomponerse, congelá. Y después de que descongelaste, no es el mismo sabor, pero igual podés comer con chantilly,
2: claro.
1: O podés hacer un postre o hacer mermelada.
2: Y, bueno, ¿y tu receta de chantilly no vas a...? O secreto de los dioses.
1: No, puedo contar. A mí me gusta el chantilly normal, es la crema de leche que la crema de leche que viene en Tetra Brick.
2: Sí.
1: Que hay en las cajitas, en cartoncito fuera de la heladera, no te va a salir el chantilly.
2: Okay. ¿Qué tiene que ser en sachet?
1: Tiene que ser el que viene en pote tipo de yogur.
2: ¿Cómo viene el
1: sachet también? En sachet de la bolsa también.
2: Sí, de bolsa.
1: Hay. Pero el que yo más uso es el que viene en un pote como el de yogur con tapa. Uh-huh. Y tiene una proporción mayor de grasa, que es lo que hace. Tiene que estar súper helada la crema de leche. Uh-huh. El cuenco en el que vas a hacer tiene que estar helado. El procesador, el bracito, ese mezclador, de ser posible también. Hacer con la mano vas a estar 2 años. Uh-huh. Nomás hacer con procesador. Y yo en vez de poner azúcar común le pongo azúcar impalpable, porque el azúcar impalpable tiene un poquito de maicena. Uh-huh. Y le pongo ralladura de limón, ralladura de naranja, le pongo esencia de vainilla. Uh-huh. Y ahí batís, y tiene que llevar azúcar impalpable el 70% de la cantidad de crema de leche que le pusiste.
2: Okay.
1: O sea, sí, es una bomba. Yo no dije que sea dietética.
2: Claro, no. Es chantilly.
1: Y bueno, y batí. Yo hago uno que agarrás y pones al revés el molde y no se cae.
2: No se cae.
1: El problema está que si se te va la mano con la crema de leche, se convierte en manteca. Si vos le batís demasiado la crema de leche, empieza a separarse el agua.
2: Y hasta que se quede espumoso, nomás tiene que ser.
1: Hasta que quede duro, como vos querés que se quede.
2: Claro.
1: Y bueno, y ahí tenés, y ese crema de chantilly te sirve para torta, para bañar, pero con la frutilla.
2: Si se te antoja ahí con el café, le puedes poner también encima del café. Sí,
1: queda muy bien.
2: Ah, rico,
1: queda
2: rico.
1: Muy rico. Y como te digo, vi recetas de que le mezclan tomate con frutilla.
2: Qué loco.
1: Con cebolla, aceite de oliva, un poco de aceto balsámico. Ah, la frutilla con aceto balsámico es muy rico.
2: Mira un poco, no me imagino.
1: Sí, con un poco de pimienta y así, es
2: Minao.
1: Muy rica.
2: La ¿Y se mantiene el dulzor que tiene la frutilla?
1: Sí. Y también, por otro lado, el jugo de frutilla con menta, con un poquito de menta.
2: Ah, no, con menta nunca probé, pero el jugo de frutilla es mi perdición.
1: Con un poco de menta y podés hacer, con edulcorante queda muy rico. Uh-huh. Debo admitir una vez más. Y con esto yo concluyo mi parte. Y lo siento mucho, pero el edulcorante de canje a mí no me gusta.
2: No, y dicen que es el más saludable.
1: Es, pero sí. No me gusta. Definitivamente ya probé de todas las maneras imaginables. Solamente me gusta el canje fresco, la hojita de canje fresca. Para endulzar cocido.
2: Uh-huh. Que le pones dentro del preparado del cocido.
1: Sí.
2: Tipo como se pone el laurel.
1: Sí.
2: Por la comida y después le retiras.
1: Sí, así. Pero con el café es como que tiene una reacción química espantosa con el café, el canje. Lo siento mucho.
2: ¿Y vos sabés que yo me estaba preguntando? Porque justo vos dijiste, Hugo, fuera de aire, ¿cómo...? Porque no se puede tener frutilla todo el año, ¿verdad?
1: Sí.
2: Pero, sin embargo, vemos en los locales que siempre tienen jugo de frutilla.
1: Sí.
2: Siempre hay helado de frutilla.
1: La frutilla congelada, pues.
2: Y sí, entonces compras en grandes cantidades.
1: Yo en el súper suelo comprar la frutilla congelada y después le dejo descongelar en la heladera y después puedes hacer millones de cosas con esa frutilla. Uh-huh. Incluso con chantilly también.
2: Y dato extra que no sé si ya dije antes, este precio de los productores por ahora nomás para recuperar la inversión de ellos, pero dice que más adelante va a disminuir el precio. O sea, si quieren y pueden aguantar, entonces que esperen un poquitito más para que disminuya el precio por kilo.
1: Bueno, pero qué rica fruta la frutilla.
2: Ah, sí, sí. Hace muchísimo no como chantilly con frutilla, pero hace años mi mamá tenía un bar sobre... Ay, ni me acuerdo el local, pero era en el centro, sobre Brasil, y elige allá el bar. Y vos sabes que ella hacía de postres. Y me acuerdo comer ahí, pero no sé, no era un vaso, eran cientos de vasos.
1: Yo una vez hice una torta de chocolate, que hice la torta en sí y en vez de hacer la selva negra, que es la torta que se hace con cerezas y demás.
2: Sí, esa no me gusta, la cereza no.
1: Y bueno, yo hice con frutilla. Con ese chantilly que te acabo de describir. O sea, la torta de chocolate bien, bien chocolatosa, partida en tres. Y cada capa tenía toneladas de frutilla con crema y después bañada otra vez con frutilla.

Esto que está sonando está en el lugar número 3, Driving in My Car de Madness. Muy agradable canción con los efectos de sonido sacados directamente de instrumentos verdaderos. Y lo que ahora vamos a escuchar en el segundo lugar pertenece a Yazoo. Vince Clark había fundado Depeche Mode, salió y luego creó Yazoo con Alison Moyet, que tiene una de las voces más fantásticas que se puedan encontrar. Un video muy simpático donde Vince Clark hace de una especie de Victor Frankenstein. Una canción que fue exitosa también en Estados Unidos, pertenece a su primer álbum llamado Upstairs at Eric's. Y entonces la voz maravillosa synth pop de Yazoo, que en Estados Unidos y Canadá se llamaba simplemente Jazz, pero en Inglaterra y acá también Yazoo, nos trae en el segundo lugar Don't Go.

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Aprovecho también para saludar a la gente que nos escribe al 0986-710-177. Acá, por ejemplo, el 621 nos saluda. Buen día, Radio 7. Hola, Majo y Hugo. Feliz martes, éxitos. Feliz martes también con frito. Ya amaneció, por lo menos acá estamos viendo, porque con este nuevo horario todavía no amanece a las 6 de la mañana ya. Ahora sí salió el sol, pero está nubladito y hace frío, gente. Así que salgan abrigados de casa. Cuiden la garganta porque hay muchísimas afecciones de garganta. A mí me tocó la semana pasada y es argel, porque uno que te tumba, otro que tenés que faltar al trabajo y otro plus es que tenés que gastar en remedios. Así que no da gusto, no da gusto. 11 grados de temperatura, 11.4, y la sensación térmica también es de 11.4. Cielo parcialmente nublado y vientos del este noreste a 4 kilómetros por hora. Para este momento ya vamos a compartir nosotros lo que es tendencia, de qué se está hablando en internet, y esto que causó mucha gracia, y pueden ver los videos también en X, en Instagram, en diferentes redes sociales, porque el príncipe Harry protagonizó un divertido momento durante una clase de yoga con cabras. Así es, el príncipe Harry, que fue protagonista de esta curiosa escena durante una clase de yoga con cabras. No sabía que se hacía yoga con cabras. Mira un poco. Una práctica que combina ejercicios de relajación con la interacción de estos animales, con la interacción con estos animalitos, ¿verdad? Una sesión de yoga con gatitos, a mí me encantaría. ¡Ay, preciosos michis! Bueno, con las cabritas también, son muy tiernitas las cabritas, por lo menos en el video. Mientras participaba de la actividad, una cabra se acercó inesperadamente y le dio un pequeño susto, provocando que el duque de Sussex rompiera en carcajadas ante la situación. ¿Qué pasó? Él estaba acostado, porque era parte de la sesión, estaba así acostado en el pasto, y una de las cabras, porque la intención es que la cabra tipo tenga contacto contigo, y una de ellas le pisa directamente en las partes. Pobrecito el príncipe Harry, que se ríe porque era como que se tentó y agarró y se cubrió también como para que no le volvieran a golpear, pero sí fue un momento bastante simpático y que recorrió internet. Las imágenes del momento rápidamente se viralizaron, donde usuarios destacaron la reacción espontánea y divertida también del príncipe ante ese hecho. Nada de cara de argel ni de apartarle al animalito ni nada. La escena mostró una faceta más relajada de Harry, quien disfrutó de una experiencia diferente, alejada de los protocolos habituales de la realeza. De hecho, que él ya está alejadísimo hace varios años, creo que 6 años ya van a ser en este 2026, desde que él oficialmente, junto a su esposa Meghan Markle, decidieron alejarse de la realeza. Mientras esta particular modalidad de bienestar gana popularidad en distintos lugares del mundo. Mira vos, Cande, te ves haciendo yoga con cabras, ¿verdad que sí? Sí, yoga con perritos, yoga con gatitos, ¿por qué no meterle un tipo de yoga de esa manera? Y también vamos a hablar de Marvel, porque tenemos mucha curiosidad cuándo van a estrenar el tráiler oficial de Avengers Doomsday, porque lo que habíamos tenido anteriormente no eran trailers, sino eran, según lo que dijeron los hermanos rusos, son pequeñas pistas que los fanáticos tienen que prestar atención. Yo presté atención y todavía no soy muy buena descubriendo pistas, ¿verdad? Pero lo cierto es que el tráiler oficialmente, así propiamente dicho, recién se va a estar lanzando, dicen que la próxima semana. Estaba leyendo también de que las ventas de las entradas anticipadas ya arrancarían supuestamente la semana que viene, pero no sé, mucha anticipación ya. Pero bueno, vamos a ver qué va a pasar. La espera por Avengers Doomsday comenzó a aumentar luego de que nuevos reportes indicaran que el primer avance oficial de esta esperada película de Marvel llegaría en línea la próxima semana. Ojalá que no hagan como hicieron con los teasers, eso que lanzaron, que se filtró primeramente y fue argel. A mí no me gustó. Bueno, a algunos les gustó, a mí no me gustó. Me hubiese gustado ver directamente, así de buenas a primeras, ya en YouTube. Esto se había filtrado en redes sociales porque había salido, creo que en las películas, una cosa así, post películas, se había pasado o se filtró nada más, y a mí no me gustó mucho esa técnica. Pero sí, dicen que aproximadamente el lunes 20 de julio podría estar saliendo este primer tráiler oficial, coincidiendo con el inicio de la preventa de entradas en Estados Unidos.
El adelanto sería uno de los momentos más esperados por los seguidores del universo Marvel, quienes aguardan conocer más detalles de la nueva entrega. Yo creo que a Victor Von Doom todavía no le van a mostrar, interpretado por Robert Downey Jr. Puede ser, pero para mí que van a guardar eso para lo último, más o menos. Además, trascendió que la película tendría una duración de aproximadamente 2 horas y 46 minutos. Una onda Christopher Nolan con La Odisea. Quedando apenas por debajo de Avengers Endgame, que tuvo una extensión de 3 horas y 2 minutos. La cinta promete ser uno de los grandes estrenos de Marvel. Tiene previsto su llegada para el 18 de diciembre, con una historia que buscará volver a reunir a grandes personajes y marcar una nueva etapa dentro de la franquicia. Que de hecho, cuando se confirmó en la Comic Con de San Diego el regreso de Robert Downey Jr. y encima de los hermanos Russo para dirigir Avengers Doomsday, bueno, ahí generó un montón de expectativa. Y por último, ¿qué tenemos que hablar de Taylor Swift? Porque la basura de la boda de Taylor y Travis Kelce se convirtió en objeto de colección. ¿Pueden creer ustedes? Están coleccionando, están comprando la basura de la boda de Taylor Swift, y había visto que algunos incluso ya le ponían en cajitas, como que como encuadrás algo, bueno, ellos en cajitas para proteger esto. El artista neoyorquino Justin Jinak encontró una curiosa oportunidad luego de la boda de la cantante Taylor Swift y el jugador de fútbol americano Travis Kelce. El creativo recogió basura en los alrededores del Madison Square Garden durante el día del esperado evento y decidió transformarla en una pieza de colección. Vivísimo él. Jinak colocó los residuos dentro de cubos transparentes y los puso a la venta en internet, convirtiéndolos en un recuerdo simbólico de una de las celebraciones más comentadas del año. La propuesta llamó la atención de los fanáticos, que según el artista, los productos se agotaron en apenas 24 horas. Demostraron una vez más el impacto que generan las figuras de la música y el deporte, incluso en los detalles más inesperados. Y bueno, cuando se trata de Taylor Swift, hay una locura total. Así que este coleccionista, este artista neoyorquino, encontró esa oportunidad de negocio en la basura de la boda de Taylor Swift, y los productos se agotaron en apenas 24 horas.

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1: Bien, llegó el momento de revelar cuál es el que está número uno de nuestro top 7 de hoy, que nos posiciona en el mes de julio, pero del año 1982 en los charts del Reino Unido. En el lugar número 7 está esto que estamos escuchando, The Cure, con la canción The Hanging Garden, que también perteneció al cuarto álbum Pornography. Escuchamos un poquito de la canción. El lugar número 6, Rock the Casbah de The Clash, de su quinto álbum de estudio Combat Rock, temazo que también estuvo muy bien posicionado.

Seguimos subiendo en el lugar número 5, una banda de Estados Unidos, de Steve Miller Band, canción que más recientemente se conoció por lo que hizo Eminem con su canción Houdini, Abracadabra.

Esta canción también estuvo número uno en Estados Unidos en el Billboard Hot 100. Vamos a llegar al lugar número 4 con una banda de chicas, Bananarama. Ellas todavía no habían lanzado su primer álbum, pero ya unos cuantos sencillos fueron súper exitosos, como este que está aquí en el cuarto lugar.

Ya en el podio, en el tercer lugar, un grupo llamado Madness, una banda que tuvo con este una serie consecutiva de 20 canciones que lograron entrar al top 20 de los charts del Reino Unido, usando sonidos reales de motores, de bocinas, sacaron este

El lugar número 2 pertenece a Yazoo, la banda de Alison Moyet y de Vince Clarke. Él venía de haber fundado, pero acababa de salir de Depeche Mode, que creó, se quedó solo para un álbum. Rápidamente se unió a Alison Moyet, hizo una especie de casting, hicieron este dúo antes de hacer Erasure, y ya hacía estos sonidos fabulosos con Yazoo, que está en el segundo lugar con Don't

Bueno, y el primer lugar, uno a lo mejor puede imaginar ya si se da cuenta de cuáles son las canciones que están sonando. Un tema que se gastó mucho, se hicieron covers, se hicieron versiones nuevas, pero siempre esa alegría, esa imagen que ellos daban, esos bailes especiales, esa pinta de medio de hippie, de los integrantes, cuando uno ve el video, un grupo que cambió de integrantes varias veces, menos al líder de la banda, que es Kevin Rowland, que es el compositor que se mantuvo durante más tiempo, canción que también estuvo bien posicionada en Estados Unidos, pero ganó premios en Inglaterra y lideró los charts, y acá no es la excepción. Escuchamos entonces en el primer lugar a Dexys Midnight Runners con Come On Eileen.

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1: 8:20 y es momento de hablar de esto que también queremos informarle a la gente para que pueda tener esto a mano, porque ya iniciaron las vacaciones de invierno el lunes, ¿sí? Los chicos y los grandes, los adolescentes que ya están de vacaciones por estas 2 semanas, y para aquellos que quieran algún tipo de actividad, nosotros le vamos a tirar acá actividades, porque hay de todo. Hay actividades que combinan aprendizaje, creatividad, diversión, lectura, talleres artísticos, experiencias científicas y un montón de cosas más. Y les vamos a tirar aquellas que también pueden aprovechar. Estas sé que son gratuitas, al menos hasta donde había visto. Por ejemplo, en CONACYT, que conocen muchos, dice que hay experiencias que incluyen como, por ejemplo, el universo de San Cosmo, en el Lemusi, un recorrido por el espacio, centro cabeza gol, una muestra que combina fútbol y tecnología, y además existen talleres STEAM de diseño textil y actividades de experimentación científica para los niños. Si ustedes quieren los detalles de dónde queda MUSI, también los horarios y todo eso, están en las redes sociales de CONACYT. Allí pueden tener eso a mano también, entonces ya de una van a poder ir a verse. Y para algunos seguro que dicen, ay, no, ¿qué es la Biblioteca del Congreso Nacional? Pero vos sabés que hay chicos que leen todavía, claro, y eso es lo bueno.
2: Eso es lo que hay que promover, que sigan leyendo así. La lectura es, yo creo que es uno de los mejores regalos que se le puede promover, sí, y dar a los chicos.
1: Exactamente, y que desde pequeños le puedes incentivar, incluso cuando ellos no saben leer, vos leyéndole un cuento, ya le podés incentivar la lectura. Y para mí no hay nada que pueda reemplazar al papel. A mí me gusta leer los libros, libros, así clásicos, old school, ¿verdad? Y bueno, en la Biblioteca del Congreso Nacional están ofreciendo propuestas de lectura, cuentos, poemas, títeres, juegos tradicionales y actividades creativas para estimular la imaginación. Esto también gratuito, sujeto al horario de disponibilidad allí de la biblioteca en sí, así que eso también pueden consultar en redes sociales, todo está ahora allí disponible. El Museo de Ciencias, el MUSI, que ya les había comentado anteriormente con la actividad de CONACYT, también presenta actividades como la exploración de peces eléctricos, observación de aves, clubes de lectura, talleres de bordado. Esto me encanta, así por ahí aquellos que quieran bordar tipo la realeza. Viste que ahora estoy con House of the Dragon y estoy todo así.
2: Cierto.
1: Toda esa onda estoy ahí. Por ahí pueden aprender a bordar también, observación de luna y recorridos de ciencia al aire libre. Una actividad súper linda. Y encima ahora a partir de mañana o el jueves ya mejoraría la temperatura. Así que para actividades al aire libre, re va a dar
2: luego. Esta tarde luego ya va a ser 25.
1: Ya va a subir, así mismo. Colonias y talleres recreativos que ofrece la Municipalidad de Asunción, que propone jornadas deportivas, juegos y charlas educativas, mientras que otros espacios suman talleres de dibujo, pintura y manualidades. Una actividad súper linda, también de acceso gratuito, o sea, para aquellos que dicen, no, Majo, yo no tengo plata como para llevarle a mi hijo a hacer algún tipo de actividad. Bueno, estas son totalmente gratuitas las actividades que les comparto acá. Taller de manualidades en San Jerónimo. Aparte que es un lugar lindo y es atractivo así como para el turismo y todo eso, también están ofreciendo estos talleres. Talleres de dibujo, pintura y manualidades, que son propuestas artísticas gratuitas que buscan estimular la creatividad, la motricidad fina y la expresión personal de los niños. Hoy por hoy a mí me preocupa mucho, Hugo, el tema del colegio. ¿Por qué? Porque como ahora estamos en la era digital, donde todo es touch, donde los chicos llevan luego su teléfono al colegio, cosa que nosotros no podíamos hacer. O llevan sus tabletas y nosotros solamente en computación teníamos, en informática teníamos el uso de la computadora, pero ahora ya llevas al colegio esto. Entonces, preocupa mucho también a mí la motricidad fina de los pequeños. Porque no sé cómo hacer, no sé si es como antes, que ¿te acordás los libritos, los cuadernitos doble raya que practicabas la A mil veces, la B mil veces?
2: Odiaba, pero hizo muy bien.
1: Y no sé cómo es ahora, no sé si siguen habiendo esas prácticas. Pero bueno, por ahí esto también va a ayudar a eso, ¿verdad? Colonia Artística de Club Touch, que justo estábamos hablando también de esto. Espacio donde los niños pueden explorar su imaginación a través de propuestas artísticas, juegos y experiencias creativas. Espectáculos y eventos familiares. La cartelera también incluye obras como, por ejemplo, El Reino de Pixel, El Tesoro Más Grande del Mundo, Abracadabra, El Gato con Botas y El Principito, una aventura musical. Estos sí, estos espectáculos sí tienen un cobro, un costo de entradas. Ahí no, no es gratuito. Y también está la Expo Mariano Roque Alonso, que se suma a las opciones para disfrutar en familia, con exposiciones, actividades recreativas, y de hecho que algunos tienen luego, tienen tarea de ir a la expo y ver. Bueno, en mi época era así, no sé si ahora cambió, creo que sigue siendo así, e incluso cuando ingresás con tu uniforme de colegio también el costo de la entrada es menor. Entonces, para aquellos que quieran aprovechar estas actividades, está acá las actividades que compartíamos por las vacaciones de invierno para los peques.
2: La semana pasada leíamos que, creo que fue un día que vos estabas enferma, que el ministerio pidió que nos den tareas de vacaciones de invierno, porque yo me acuerdo, yo no sé si en tu época fue así, pero en mi época daban una cantidad
1: sí,
2: absurda de tareas, y era realmente una crueldad,
1: sí,
2: lo que hacían.
1: Sí, y
2: era cruel ya.
1: Que era cruel. Y encima era post exámenes, porque siempre vos rendís antes, la primera etapa por lo menos, sí, rendías antes y después las vacaciones.
2: Y te ibas y tenías de todas las materias, trabajos prácticos, sí, completar millones de cosas, leer, y te arruinan las vacaciones. Era para,
1: yo hacía última hora.
2: Yo también, sí, yo también, y copiaba. Y era una crueldad, como que el profesor pensaba, ah, ¿querés tener vacaciones? No vas a tener, tomá, acá tenés. Como que era injusto que tengas vacaciones, era una imposición a los profesores, entonces te daban millones de tareas. Yo agregaría todo lo que dijiste, los que tienen todavía hijos, hijos jovencitos, chicos, hacer cosas que a uno le guste y que tratar cosas sanas que a ellos también les gusten. Por ejemplo, qué sé yo, hacerles escuchar el tipo de música buena que te gustaba a vos, hacerle descubrir ciertos grupos de los años 80, de los años 90, sí, películas de aquella época, ver juntos, por qué no cocinar,
1: sí,
2: o alguna actividad que hiciste, llevarle a hacer juntos artes marciales o ir al parque, todas esas cosas que te unen, por eso te digo, de ver una película, escuchar, descubrir ciertos grupos. Cocinar,
1: claro,
2: son cosas interesantes que creo que uno puede aprovechar en esta época, si es que uno también puede tomarse un tiempo,
1: claro,
2: libre para estar con ellos.
1: Claro, si pueden, es un golazo. Y si es que apartan esas vacaciones para compartir con los chicos, porque son esas cosas que te quedan así en la memoria, en la retina te, claro, quedan, Hugo, cuando tu papá, tu mamá comparte ese momento, está contigo. Yo no me olvido, por ejemplo, que mamá, cuando yo era chiquitita, estaba por comenzar el jardín, pero antes de eso ella ya me enseñaba a sumar. Entonces me enseñaba el tema de las manzanas. Si yo tengo tantas manzanas acá y esto, ¿cuánto tengo? Me mostraba con las manos. Entonces ya aprendí a sumar y son cosas que no te olvidas. No te olvidas luego de pasar ese tiempo con tus padres. Y ojalá que sí se pueda dar. Y después está lo que decía de las películas. Ahora por lo menos con plataformas tenés, claro, la posibilidad de. Si no puedes pagar, hay canales abiertos que tienen también su temporada de...
2: Y las que son truchengues.
1: Pero los canales abiertos tienen también las películas así originales en español, por ejemplo, que sí, tienen también sus ciclos. Entonces están las opciones, está el cine, si puedo irte al cine, porque ahí están Minions, está Toy Story ahora, se van a estrenar más películas. Y bueno, las distintas actividades. Vi también una que no podemos decir por completo el nombre porque ya es una cuestión comercial, pero por ejemplo, y una visita a los dinosaurios. Obviamente no son dinosaurios reales, obviamente, pero son muy realistas. Es como irte a un parque y poder disfrutar ahí de ese atractivo. Eso sí ya tiene un costo. Entonces hay muchísimas actividades para aprovechar e ir con los peques, incluso los cursos de gastronomía también.
2: Sí,
1: podés irte a disfrutar, hay de todo. Así que lo que le gusta al peque, porque también está ahí, que esté todo el día en casa, frente a la tele, frente a los videojuegos, por un tiempo está bien, pero no tenerle tanto tiempo la mayor parte del día ahí enfrente a los videojuegos o a la TV, porque les va a hacer mal. Mejor que disfruten al aire libre y que aprendan a jugar como jugábamos nosotros, ¿verdad? Sí. Esa es la idea. Por último, Hugo, acá hay un mensaje de Sonia que te quiero hacer escuchar un poquitito, ahí le voy a pedir a Chester, porque te quiere enviar una receta.
2: A ver.
1: Que estábamos hablando de la frutilla.
2: Siempre dice cosas interesantes.
1: Vamos a poner acá. Voy a subir el volumen acá y vamos a repetir otra.
3: Hola. Recién nomás me conecté, por eso no escuché desde el principio lo que decían de la frutilla. Hugo, vos que sos gourmet, probá de disecar las frutillas. Echarle agua bien caliente antes de la ebullición a las frutillas disecadas. Haces una infusión de, pero del cielo, espectaculares. Espectacular. A eso le podés poner una estrella de anís, si querés una ramita de canela. Y es un té delicioso. Probá.
2: Qué rico suena. No es tan fácil conseguir la frutilla disecada. Uh-huh. Sí, de repente se puede conseguir el té de frutos rojos, que es muy rico. Y hacer lo mismo que de hecho ya he probado con el anís estrellado y con la canela. Uh-huh. No hace falta que le pongas azúcar y es algo muy, muy relajante, parece.
1: Sí, acá justo buscaba qué beneficios tiene la infusión de frutilla. Dice que es mejorar la digestión, combatir la retención de líquidos y aportan a alta dosis de antioxidantes y vitamina C que fortalecen el sistema inmunitario. Muy buenos beneficios.
2: Voy a ver, mañana que me toca ir al súper, ojalá mantenga ese precio barato del lugar donde había comprado la frutilla.
1: ¿Cuánto era que encontrabas?
2: Y encontré a 30.000 el kilo.
1: Locura, más que en la Expo Areguá, Expo Frutilla.
2: Estaba a 30.000 el kilo, no podía creer. Yo creo que se habrán equivocado a ponerle el precio.
1: Compra más y guardá si encontrás otra vez. Entonces congelás para tener toda la temporada.
2: Voy a hacer muchas cosas. Esa vez liquidamos todo solamente con crema chantilly.
1: Sí, no, es que es delicioso.
2: Pero si hay mayor cantidad, hay que aprovechar y hacer muchas cosas. Lo que ya no volví a hacer es dulce de frutilla, porque lleva demasiado azúcar. Para que un dulce de frutilla sea realmente rico, tenés que ponerle la misma cantidad, el mismo peso de azúcar que de frutilla.
1: Que no, es muchísimo, no.
2: O sea, si tenés medio kilo de frutilla, tenés que ponerle medio kilo de azúcar.
1: Too much.
2: Y ya es demasiado. Podés hacer con menos, pero igual, siempre va a ser con azúcar. Y lo que pasa es que el azúcar tiene una composición química que no podés imitar con nada. Mm. Lo único que ese espesor le podés más o menos imitar poniéndole un poco de maicena.
1: Por ahí, podés aprovechar. Y eso han de hacer para estos dulces de frutilla que se venden sin azúcar.
2: Y quizás, no quiero opinar sobre lo que no manejo, pero yo haría eso para hacer un... Porque la única manera es que vos pongas la frutilla, porque no va pues a perder su agua si no lleva el azúcar, que es lo que hace que por osmosis salga el agua. Entonces si le hervís en agua la frutilla, entonces le podés ir agregando un poquito de maicena y le pones el edulcorante que más te guste y le podés saborizar con un poco de vainilla, claro, con un poco de menta, un poco de jengibre rallado, ralladura de limón y esas cosas, y te podés hacer un dulce. Igual siempre repito, ante la duda, pregúntenle a la nutricionista, claro, y háganle más caso a la nutricionista que a lo que yo le digo. La lógica me dice que va a tener menos calorías que un dulce de frutilla común, pero a lo mejor, no sé, el ponerle esa maicena ya te arruina todo el proceso.
1: Puede ser también. Bueno, ahí las recomendaciones, bloque gastronómico y también de recomendaciones para las vacas de los chicos en esta temporada de vacaciones de invierno.
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1: Llegó la hora de despedirnos, 8:48, 11 grados, la máxima de esta tarde será de 23 y ya llegó el viento del noreste, ¿eh? O sea que igual estamos todavía con frío por acá, llegó el viento del noreste y vamos a tener varios días ya que empieza el calor, mañana todavía amanece con 14 pero máxima de 27, calor ya el jueves 31 grados, viernes y sábado 33 y mínima 24-25. Ese sí que ya es clima 100% de verano.
2: O sea, vamos a venir con camisilla entonces.
1: Y el
2: camisillieris.
1: Veremos el lunes qué pasa, pero yo había visto en el celular en un pronóstico extendido y efectivamente varios días más va a seguir el calor. Yo no sé si cuando termine las vacaciones de invierno.
2: Sí, vuelve otra vez el.
1: Va a volver el frío. Sí. Muy bien, en los controles, Maximiliano Sarmiento del Barco, Cande Riveros hoy en la producción y también como CM, Jorge Saldívar, productor ejecutivo y gerente de programación.
2: 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Estoy viendo acá, también en el teléfono, que a partir del domingo ya igual hay temperaturas altas, pero, o sea, no tanto como el fin de semana, pero sí se van a registrar lluvias. Y mínimas entre 25, máximas de 30, pero el miércoles

0: 18 grados tendremos, pero 26 de máxima, ¿verdad?
1: Claro, 18 grados comparado con lo de hoy, que estaba sí. en
0: 8, o lo de la semana pasada, que fueron 3 sí, grados, ¿verdad? Que vinimos,
1: sí,
0: ¿verdad?
1: Sí, sí. Y bueno, viene bien para descansar del frío, hasta para los que somos fanáticos del frío. Muy bien, enseguida viene Marce, nosotros volvemos mañana.
0: Cuídense, nos reencontramos mañana.

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Estamos alcanzando 10 minutos de las 9 de la mañana aquí en la 107.7, también a través de la cuenta en Twitch, arroba radio-7. La temperatura actual es de 14 grados. Sí, nos anunciaban que hoy ya íbamos a tener un día ya no tan frío. Eso sí, hay viento soplando del sector sureste que van a ir cambiando. Indican que irían rotando al sector noreste también, pero la temperatura se va a ir elevando. La máxima de la mañana estaría rondando los 20 grados. Por la tarde tendríamos la máxima del día alrededor de los 23 y 25 grados. Así que se va a ir poniendo caliente la cosa en este día martes. Yo soy Marce Pérez. Un placer darles la bienvenida a 7 Bits. 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En los controles está el señor Maximiliano DJ Chester. En la producción el señor Santiago Franco, a quien le mandamos un gran abrazo y que se recupere pronto. Está algo enfermo, don Santiago, que se recupere. Y en la puesta en el digital, nuestra CM, nuestra Community Manager, es la señorita Cande Rivero. 7 Bits, por supuesto, con la información que tiene que ver con los sucesos de este día. Sucesos también que pudieron haber pasado el día de ayer sin ningún problema, los vamos a contar. Y algunos que pasaron años atrás, pero con más razón todavía. Y por supuesto, lo que tiene que ver con el mundo de la música electrónica, el EDM, los festivales, los lanzamientos, las novedades y todo aquello que ustedes también quieren compartir con nosotros. Porque está habilitado el WhatsApp, el 098-6710-777. ¿Así lo vamos a decir? No, vámonos. 098-6710-177. Quería ver si estabas atento. Si decías, ah, sí, no, me iba a hacer ya otra vez. Y vamos, le iban a estar escribiendo a otra persona y iban a pensar que era una estafa. Le iban a poner ahí. No, 0986-710-177. Ahí está. Bueno, ¿cuánto falta para el mediodía? Porque ni siquiera ya digo tanto el mediodía que ayer me adelanté un poquitito. 12 minutos de las 9 en el Instagram. También nos pueden seguir en la cuenta arroba radio7py, cuenta particular arroba marce-pérez. Bienvenidos a

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31 de las 9 de la mañana, estamos haciendo 7 bits en la 107.7, así que bienvenidos, buen día para aquellos que recién se están prendiendo, para aquellos que se están moviendo por la ciudad también. Gracias por estar conectados con nosotros, gracias por elegirnos. Ayer estábamos al terminar, creo que al terminar si te viste un ratito ahí charlando mientras estaban decidiendo qué iban a almorzar aquí parte del equipo. Surgió una idea y dijimos, tenemos que preguntarle esto a la audiencia de la 107.7 a ver qué piensan. ¿Qué harías si, por ejemplo, hoy te despertás o te despertaste hoy, revisás por esas cosas y decís, ah, hoy me tengo que ir a pagar esto, tengo que ir a pagar lo otro, entras en la aplicación que utilizás o donde tenés tu dinero guardado y aparecieran en tu cuenta 10 millones de dólares? O sea, te despertás y decís, uy, tengo que ir a pagar este, lo otro, esta cuenta, qué sé yo, y mirá y 10 millones de dólares en tu cuenta. Bueno, ¿qué es lo primero que harías en verdad? Algunos van a decir, no, me va a despertar bien para no pensar que estoy soñando, cosas así. Pero, ¿qué es lo que harías con ese dinero? ¿Lo gastarías tranquilamente en cualquier cosa? ¿Dejaría de ser un problema el dinero en tu vida? ¿Y eso cómo cambiaría también? Porque a veces, claro, hay gente que va a desconfiar. Chester dice, por ejemplo, voy a desconfiar ya de dónde me vino esto. ¿Qué puede ser? Mirá, si yo gasto todo y después aparece, él te dice, no, señor, hubo una equivocación. No, no, los 10 millones de dólares son tuyos. Vos te despertás y mágicamente el problema de la plata se acabó en tu vida. Y vos decís, ¿qué voy a hacer? Porque ahí se convierte en un problema, ¿qué vas a hacer con la plata? Primero era, no tenías la plata, ahora tenés ya. Y tenés demasiada, es mucha. Yo tengo idea cuánto va a ser en verdad 10 millones de dólares, tener 10 millones de dólares. Debe haber alguno que nos está escuchando ahora y dice, yo tengo más. Tal vez. Bueno, nos pueden contar qué es lo que harían. ¿Qué es lo que harían con eso? ¿Invertirían? ¿Que te darías un gusto? Diría, ahora por fin voy a comprar eso que tanto quiero. Y te va y te lo compras así de una, sin pensar. Ni siquiera te cepillas los dientes. Te levantas y te va y compras ya. Así nomás ya. Gastás directamente. Vas a invertir. ¿Qué harías con eso? Verdaderamente sería muy... algunos le va a desesperar también. Le puede llegar a abrumar tener esa cantidad de dinero. Bueno, mientras van pensando y nos van a contar, obviamente, a través de nuestro WhatsApp, el 0986-710-177, ¿qué harían con 10 millones de dólares? Mientras piensan en esas respuestas, nos pusimos a buscar también personas que tuvieron ese dinero, que recibieron ese tipo de cantidades o más inclusive, y qué hicieron con ese dinero. Algunos tuvieron gastos verdaderamente absurdos. Me imagino que muchos conocen al actor Nicolas Cage. Bueno, el actor llegó a tener una fortuna cerca de 150 millones de dólares. 150 millones de dólares. ¿En qué gastó parte de ese dinero? Presten atención porque esto es real, lo pueden ir a buscar. Además, si está en internet, es verdad. Compró un castillo medieval. Sí, un castillo medieval compró el tipo. Una isla privada. Un cráneo de dinosaurio, dos cobras albinas y una tumba en forma de pirámide en la ciudad de Nueva Orleans. Imagínate. Obviamente con el tiempo tuvo que vender muchas de esas adquisiciones porque tuvo problemas financieros. Otro muy famoso, que obviamente ganó mucho dinero y lo supo hacer, es el boxeador Mike Tyson, tal vez uno de los mejores peleadores de todos los tiempos. Durante años ganó cientos de millones de dólares. Entre sus compras exageradas figuran tres tigres de bengala, autos de lujo, pero por decenas comprados. O sea, había un auto que le gustaba y él compraba 10. Che, está bueno ese nuevo, que sí, dame 10 de a 10. No, el tipo medias, él se iba y compraba. Así, tipo, me gusta, ese me queda, dame 10 de esos. Bueno, mansiones, capaz tenía un descuento al por mayor, es cierto, puede ser esa la jugada también. Bueno, igual me parece exagerado 10. Mansiones enormes y obviamente joyas millonarias. Solo, atención a esto, solo el mantenimiento, y ni siquiera te voy a hablar de los autos, solo el mantenimiento de los tigres de bengala costaba
miles de dólares al mes. A mí me cuesta para la gata que tengo en casa. Imagínate lo que va a decir tres tigres de Bengala. ¿Qué le das de comer a tigres de Bengala? O sea, ¿qué tenés que no sé qué tenés que hacer? Comprás esos del espiedo, ¿viste? Así del espiedo, ahí va sacando, no vaya un espadón así. Y ese le pasa cada 15 minutos. Más o menos así han de comer eso. Locura, en verdad, lo de Mike Tyson. Les recuerdo el tópico. ¿Qué harías si hoy te despertaste y dijiste, ah, tengo que pagar el colegio de los chicos, por más que sea vacaciones, tengo que pagar el colegio de los chicos? Y entras a tu cuenta para pagar y te aparece 10 millones de dólares. Eso no te voy a dar más plata, no. 10 millones nomás te vamos a dar nosotros acá en 7 y no queremos que te vuelva tan loco tampoco. 10 millones de dólares, ¿te solucionarían la vida? ¿Cambia tu vida ya definitivamente o se convierte en un problema? ¿Qué harías? Hay gente que tiene ya todo pensado, inclusive si llega a tener ciertas cantidades de dinero. Pero si ya tenés 10 millones de dólares, ¿qué harías? Decí, nunca más laburo, no hago nunca más nada, invierto y me rasco a dos manos. ¿Qué harías? Bueno, en el WhatsApp 0986-7... Dale, ¿por qué no decís? Yo soy el único que tiene que memorizar. 0986-710-177. 710-177. Viste que no es difícil, así nomás. Pasa que no tengo el monitor este y no tengo acá para acordarme todo el tiempo. 0986-710-177. En el WhatsApp nos van contando mientras nosotros te damos más beats.

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12 para alcanzar las 10 de la mañana. Estamos haciendo 7 bits en el aire de la 107.7. El tópico, más que consigna, tópico, curiosidad que tenemos es: ¿qué harías si hoy, cuando te despertaste y dijiste, hoy tengo que pagar el agua, tengo que pagar el internet de la casa, tengo que pagar, no sé, lo que sea? Abrís tu aplicación donde tenés tu dinero y encontrás que tenés 10 millones de dólares. Ya recibí los primeros mensajes, estoy sorprendido, porque se portan todos muy bien. ¿Qué harían con 10 millones? Bueno, dicen, por ejemplo, buen día, en mi caso, compraría una casa cómoda. Bien. Luego, a mis hijos le daría una cantidad X, no dice cuánto. Tiene 10 millones de dólares, pero dice X nomás, no dice cuánto. Luego, comprar víveres para la gente que necesita albergues de abuelos, niños o de personas con problemas de adicción, dice. El resto invierto, dice. Gente muy buena, obviamente, todas cosas buenas. Nadie va a ser como Nicolas Cage, ni como Mike Tyson, ni cosas así. Bueno, bien, entonces, ese es el primero que dijo eso. Después dice, Esteban dice, con los 10 millones de dólares, primero voy a invertir en bienes raíces. Bien utilizado. No dice cuánto ni qué va a hacer, solamente bienes raíces. Y luego, llevarle de viaje a mi mamá hasta malcriarle, dice. Bien, invertir en la mamá, muy bien. La vieja costumbre era que tu primer salario le entregabas antes a tu mamá. El primer salario le entregabas completito a tu mamá. Supuestamente era así. Digo, no sé si se mantienen esas tradiciones. Rodrigo dice, donaría y me iría a vivir en los Montes Apalaches, lejos de la humanidad. ¿Dónde son los Montes Apalaches? Ni siquiera sé dónde es eso. Pero bueno, él quiere estar.

0: lejos. Utilizaría los 10 millones para estar lejos. Pero antes, y acá sí ya encontramos el primero que dijo, no, tengo 10 millones de dólares. Ahora, tengo mis dudas. ¿Por qué? ¿Qué haría, dice? Antes de irse a vivir a los montes Apalaches, dice, contrataría a Madonna, Britney Spears y Dua Lipa para un concierto privado, dice. 10 millones me parece que vas a tener que elegir una de las tres, porque 10 millones para las tres no sé si alcanza. No tengo idea. Capaz, podría ser. Pero yo creo que el hola, ¿qué tal? Ya estaría alcanzando los 10 millones. El hola, ¿qué tal? Hola, ¿está Madonna? Todavía no hablas con Madonna. Vas a hablar con la que está delante de la que puede hablar con Madonna. Y probablemente ahí ya perdiste. No perdiste, sino que tenés que 3 millones de dólares por ahí. En el hola, ¿qué tal? Y Britney creo que está también. Dua Lipa está altísima. Dua Lipa está súper cotizada. Creo que los 10 millones pueden llegar a quedarse cortos. Entonces, en caso, Rodrigo, que no alcance, que llamamos a la gente de Madonna, le llamamos. Hola, ¿qué tal? Sí, te estoy llamando de Asunción, Paraguay. Estamos queriendo contratar a la Madonna para un show privado. ¿Cuánto más o menos? La pucha. Y entre semana también, bro. Fin de semana más caro. La pucha. Y un lunes así de tarde. De tarde nomás, un ratito nomás así. No, playback nomás. Eso luego. La pucha. Y ahí no. Te llamo enseguida. Y avisar. Y corta. Y ahí le llamamos a Rodrigo. Le llamamos a Rodrigo y le decimos, che, Rodrigo, ¿sabes qué? Me corta ya. Parece que Madonna por 10 millones una videollamada lo que te puede hacer y te manda un saludo ahí por el Instagram. De eso que se acaban, ¿no? Es que guardas dos veces puedes ver. Puedes ver dos veces el saludo de Madonna. Puede ser que pase eso porque son muy cotizadas en verdad. Eligió tres que creo que no están así nomás. Bueno, todo gente, o sea, tiene la mayoría, menos Rodrigo que quiere hacer eso con Madonna, Britney y con Dua Lipa. El resto todo tienen buenas acciones en verdad. Bueno, 0986-710-177. Rodrigo dice 10 millones de dólares. No sabes lo que haría. Un peligro, dice. Bien por Rodrigo. Entonces, sí, eso puede pasar. Yo creo que eso es lo más real que va a pasar. 10 millones, pero no te sorprende y después dices, qué desastre voy a hacer con esto. Verdaderamente. Bueno, para aquellos que quieren hacer ayudas, que les gusta el tema de ayudar, ya que mencionaron lo de crear albergues y comprar alimentos para los que no tienen y todo lo demás, la inteligencia artificial podría transformar la ayuda humanitaria mundial. La inteligencia artificial comienza a ser vista como una herramienta clave para mejorar la respuesta ante crisis humanitarias. Organizaciones internacionales analizan su uso para anticipar desplazamientos de personas, evaluar daños después de desastres y optimizar la distribución de recursos en zonas afectadas. Entre sus principales aplicaciones se encuentra el análisis rápido de grandes cantidades de datos, la identificación de necesidades urgentes y el apoyo a los equipos que trabajan en lugares de difícil acceso. Estas tecnologías podrían permitir una atención más rápida y eficiente a comunidades afectadas por conflictos o también por catástrofes. Sin embargo, especialistas advierten que el avance de la IA también presenta desafíos como la protección de datos sensibles, la posibilidad de errores y el uso responsable de la información. Por ello, organismos humanitarios destacan la importancia de implementar estas herramientas con controles éticos y también, obviamente, con la supervisión humana. La inteligencia artificial podría transformar la ayuda humanitaria mundial. Para darte más bits, nosotros vamos a hablarte también de Impacto. 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

El segundo minuto de las 10 de la mañana aquí en 7 Bits en la 107.7, también a través de Twitch en la cuenta @radio_7. Ahí nos van a encontrar. También te invitamos a nuestro Instagram @radio7py. En nuestro WhatsApp la consigna, tanto en WhatsApp como en el Twitch, pueden responder qué harían si hoy, esta mañana, cuando se levantaban, revisaban su aplicación de banco, su cuenta, lo que sea, en verdad, y se enteran de que tienen 10 millones de dólares, pero así, redondo, 10 millones de dólares. Si tenías ahí una plata, no importa, 10 millones redondo estaba ahora ahí. Puedes reclamarse y después decir, che, yo tenía un 100 ahí. Yo tenía un 100 ahí, ¿cómo 10 millones? 10 millones y 100 mil guaraníes tendría que ser. 10 millones de dólares y 100 mil guaraníes. ¿Dónde está mi 100 mil? Reclamá otra vez tus 100 mil. Yo tenía ahí un vuelto la vez pasada que... Bueno, ¿qué harías? ¿Qué harías con eso? Contanos a través del WhatsApp o a través del Twitch también. ¿Qué vamos a hacer abriendo esta nueva hora aquí en 7 Bits? Vamos a repasar, vamos a ir al ranking, hasta el portal, en verdad, de beatport.com. Y ahí vamos a repasar el top 5. Si bien está cargado ahí el top 10, no hay muchos cambios dentro del top 10, pero en el top 5 siempre hay cosas interesantes que por ahí no conocían, tienen ganas de conocer. Entonces nosotros se los vamos a presentar aquí en la 107.7 para ir conociendo un poco. En el puesto 5 está el artista Adam Tem y la canción I Never Knew. Y lo vamos a escuchar. Es el puesto 5 en beatport.com.

Originario de Tel Aviv, el artista Adam Tem es un talento excepcional en la escena musical y ha forjado un desarrollo de un sonido único y se ha consolidado dentro de la escena, principalmente del house mundial. Ahí es donde se está destacando. Estamos repasando el top 5 de Beatport.com a través de su portal. Lo vamos revisando y queríamos darte también esas alternativas para que puedas ir escuchando, conociendo y agregando tal vez a una playlist que estás armando. En el puesto 4 vamos a ir con Another. Es una canción que ya suena bastante aquí en la 107.7. Tal vez ya te lo habrás cruzado y si no, te lo presentamos. Se llama Talk to You.

Escuchando el puesto 4 de Beatport.com, Another. Estos artistas que les gusta fusionar, les gusta mezclar, en verdad, tienen claras influencias del disco, del soul, del funk, del jazz y mucho más, obviamente. Lo que encuentran lo pueden llegar a fusionar. También ellos están en el puesto número 4 con esta canción que hacen junto a 54 Ultra. 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

Clooney en el puesto 3 con Free Your Mind. Es un prometedor productor de 24 años que terminó el año 2025. Viene arrastrando éxitos ya, en verdad, desde el 2019. Pero el año 2025 tuvo un montón de logros, incluyendo ser el octavo artista dentro del ranking del Tech House más vendido de Beatport. Alcanzó el número uno justamente en esa lista, número uno al Beatport Tech House, con su Be Good To Me, que lo había lanzado a través de Big Beat. Es el puesto 3 de Beatport.com. En el puesto número 2, vamos a escuchar a Josh Baker junto a Poppy Bascom. El puesto 2 es para la canción My Place.

Place de Josh Baker en el puesto número 2. Es un productor de Manchester. Se ha dedicado casi 4 años a crear temas de house y que están ayudando también a redefinir el género. Son temas innovadores los que fue presentando en estos 4 años, alcanzando la cima de las listas dentro del EDM. Es otro productor muy interesante, del cual vamos a ir buscando también más información para compartir aquí en 7 Beats en el transcurso de nuestras emisiones. Se lo tenemos marcado a Josh Baker y también a Clooney, dos de los productores que nos gustaría contarte un poco más acerca de lo que vienen trabajando, porque son, si bien son artistas que tienen ya varios años, tienen como unos periodos muy importantes de creación y nos gustaría compartirlos también. Y en el puesto número 1 de Beatport.com, ahí van a encontrar justamente el top 10. Van a poder encontrarlo a través de Beatport.com. Nosotros queríamos repasar en 7 Beats. Y el número 1 sigue siendo el preferido de DJ Chester. El número 1, que también es ya un clásico aquí dentro de la programación de la 107.7. Gran tema de Ultranate, Huel e Email Angel. Ellos son los que firman esta canción llamada Moving to the Sun.

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0: 31 ya de las 10 de la mañana, estamos haciendo 7 bits en el aire de la 107.7, también a través de Twitch, para aquellos que quieran sumarse en nuestra señal online, en la cuenta @radio-7. Tienen que meterse a Twitch y ahí nos buscan, con la cuenta @radio-7. Y también aquellos que sencillamente dicen, no te voy a googlear y te escucho desde el celular, dale, métanle tranquilamente que van a encontrarse con excelentes opciones también, que toman nuestra señal y nosotros agradecidos. Preguntábamos a el WhatsApp y también al chat justamente de Twitch, ¿qué harían si se despiertan el día de hoy y en su cuenta encuentran 10 millones de dólares? Pero así redondo, 10 millones de dólares. Si a mí me llegan 10 millones, cerraría una casa de masajes, por ejemplo, dice este. Ya encontramos, aparecieron los primeros, estaban durmiendo. Los que decíamos que solamente había oyentes con buenas intenciones se despertaron, a esta hora se despiertan tipo 10:30 más o menos. Cerrarían una casa de masaje con 10 millones de dólares. Te puede comprar la casa de masaje en ese caso sin ningún problema. Rodrigo me informó dónde están los Montes Apalaches. Son una cadena montañosa más antigua, es la más antigua de Norteamérica. Y una de las más antiguas del planeta. Muy bien, muchas gracias, ¿eh? No tenía idea, no me puse a buscar tampoco. Gracias, Rodrigo. Él se mandaría ahí porque no quiere encontrarse con más nadie de la humanidad, decía él. Ansi manda audio. Vamos a escucharlo a Ansi. ¿Qué haría con los 10 millones de dólares entonces?
1: ¿Qué hace, Marce? ¿Cómo andamos? Yo compraría un penal.
0: ¿Uno?
1: Versus Palmeira. En Brasil, un penal.
0: Ah, muy bien.
1: Y así, hasta llegar a la final.
0: Ah, ok. Bueno, usaría los 10 millones de dólares para ayudar a Cerro Porteño. Me parece lo más noble que escuchamos en esta mañana. Ahora creo yo que vamos a necesitar más de uno. Vamos a necesitar más de un penal. Vamos a necesitar ahí unos cuantos, te diría yo, que estaríamos necesitando. Pero me gusta. Hasta ahora es la opción que más me gusta. Ayudar a Cerro Porteño en la Libertadores con 10 millones de dólares. No sé, hay que preguntarle acá, ¿cuánto le salió a ustedes? ¿Alcanza con 10 o no? En un maletín entran 10 millones, no alcanza, ¿verdad? No. Ah, claro, no son 10 millones, otra cosa es lo que falta, dicen. Bueno, pero está bueno, con un penal, pues no, más de uno necesitamos. 10 millones por un penal es muy poco, me parece. O sea, si a mí me dicen, si tenés 10 millones te damos un penal, me parece muy poco. Tenés que darme más, echá a dos. Y dame un penal acá, un penal allá y algo así. No, pero 10 millones de dólares para un penal, está complicado. Ahora, él dice, de acá hasta la final. Ahí hay un largo recorrido. Ahí me parece que vamos a quedarnos tipo lo de Madonna y Britney también, que se va a quedar corto nuestro presupuesto. Pero bueno, ¿qué harían? ¿Qué harían? Te despertás hoy, 10 millones de dólares en tu cuenta. Te cambia la vida, te complica la vida, porque algunos no creen, que dicen, no, si te falta lo que es problema. No, si tenés también puede ser problema, puede llegar a ser un problema. 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

Estamos a 12 minutos de alcanzar las 11 de la mañana. Vamos rumbo a esta nueva hora disfrutando de Col Café, que es el café soluble colombiano que evoluciona con vos y con tus gustos. 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Y por supuesto que nosotros tenemos Col Café aquí en la mesa de 7 bits. Una delicia en verdad, ¿eh? Los estaba escuchando también esta mañana, me imagino que ustedes también, a Hugo y a Majo, estaban hablando acerca de esta temporada donde se disfruta tanto con la llegada del invierno. Comienza esa temporada más esperada por todos los paraguayos, la temporada de la frutilla. Este fruto reconocido por su aporte de vitamina C, antioxidantes y fibra. No solo es protagonista de la gastronomía, sino también una importante fuente de ingresos para decenas de familias productoras en la ciudad de Areguá. Para conservarla en buen estado, se recomienda mantenerla refrigerada sin lavar hasta el momento de consumirla. Si se desea almacenarla por más tiempo, puede congelarse entera o en trozos para utilizar posteriormente, ya sea para licuados, para preparar mermeladas o algún tipo de postre. Como cada año, Areguá se convierte en el epicentro de esta tradición con la realización de la Feria de la Frutilla, donde más de 80 familias ofrecen frutas frescas y una amplia variedad de productos derivados. Esto ya arrancó el 5 de julio en Areguá, que volvió a recibir a miles de visitantes con la tradicional Expo Frutilla. Entre las opciones se encuentran unos copones con chantilly, que sería el clásico, ¿verdad? El copón de frutilla así con el chantilly. Brochetas bañadas en chocolate. Ah, no. Espectacular, en verdad. Se me hace agua la boca. Hay tortas, pastas, frolas, mermeladas, licores, helados, jugos, dulces. Todo tipo de preparaciones artesanales. En las primeras semanas de la temporada, el precio de la frutilla en kilogramos está entre 70.000 y 120.000, dependiendo del tipo de calidad, el tamaño y la disponibilidad también de estas frutas. Este valor suele ser más elevado al inicio justamente de la cosecha, y aunque los productores estiman que disminuirá conforme aumente la producción, el tema de los precios. Así que todos van a poder acercarse a disfrutar y consumir de frutillas frescas y de excelente calidad. Me estaba fijando en las opciones que preparan. Cheesecake en vaso con salsa de frutilla, maravilla. Waffles o crepes con rellenos con frutilla y crema, espectacular. Churros rellenos, pancakes, tiramisú, brownies, cookies, donas glaseadas, cupcakes decorados con frutilla, milkshakes, smoothies, frappés, limonadas rosadas con frutilla y menta. No, basta. Tenemos que irnos ya para Areguá. Pueden disfrutar. Continúa esta

0: esta feria, como les decía, esta tradicional Expo Frutilla, para que puedan disfrutar de la hermosa ciudad de Areguá. Nosotros tenemos más beats para vos.
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0: 15 minutos ya de las 11 de la mañana. La temperatura actual aquí en la capital, en Asunción, es de 19 grados. Va a seguir en aumento. La tarde tendría la máxima que estaría rondando los 24, 25 grados. Se va a poner cálido con el cielo escasamente nublado. Vientos moderados del noreste que en este momento están soplando a 18 kilómetros por hora. Por la noche, temperaturas que van a ir de los 20 a los 16. Se va a volver a poner fresco. El cielo va a seguir escasamente nublado. Vientos moderados del noreste. Nosotros queremos ir contándote acerca del tópico que habíamos lanzado de qué harías si hoy te despertabas y encontrabas en tu cuenta unos 10 millones de dólares. Y te habíamos contado acerca de cómo lo habían utilizado con gastos absurdos artistas como Nicolas Cage, el actor, Mike Tyson, el boxeador. Johnny Depp, el actor, también se estima que llegó a gastar cerca de 2 millones de dólares por mes. El tipo gastaba 2 millones de dólares por mes. ¿Qué tenía en esos gastos? Tenía más de 40 propiedades, colecciones de arte, una isla en Bahamas. Y esto es espectacular. Un cañón para lanzar las cenizas del escritor Hunter S. Thompson, cuyo disparo costó varios millones de dólares. Sí, o sea, le pagó fortunas a alguien para utilizar un cañón y lanzar las cenizas de un escritor. Bueno, el famoso Elon Musk, aunque hoy tiene un perfil más austero, por así decirlo, durante años compró autos icónicos y también propiedades. Pero una de sus decisiones más llamativas fue vender gran parte de sus casas porque dijo: no quiero que mis posesiones me posean a mí. Pero imagínense lo que llegó a gastar en esa época que hacía lo de los autos icónicos y también de propiedades muy particulares. Gastos insólitos que han realizado empresarios que llegaron a pagar 4 millones de dólares por una matrícula personalizada. Sí, por tener lo que vos querés que diga ahí en tu matrícula del auto. También una cartera que se llegó a subastar. O sea, una persona pagó una cartera de la marca Hermes. Llegó a pagar más de 500 mil dólares. Un reloj de pulsera para utilizarlo se llegó a pagar 31 millones de dólares. Ahí ya, por ejemplo, nos quedamos cortos con los 10 millones que encontramos hoy en nuestra cuenta. En el arte ha ocurrido también ese tipo de absurdos. Está el famoso caso del plátano que estaba pegado con una cinta adhesiva en una pared y que fue vendido como una obra de arte por varios millones de dólares. Bueno, y muchos también dicen: no, yo con la plata lo que voy a hacer es invertir. Bueno, ¿qué harían, por ejemplo, si contratamos a asesores financieros? Te dirían diversificar, nunca poner todo el dinero en un solo lugar o en un solo negocio. Bienes raíces, que es lo que más han mencionado a través del WhatsApp. Comprar propiedades que generen renta. Fondos indexados, invertir en índices globales para hacer crecer el patrimonio a largo plazo. Empresas, también habían mencionado algunos lo de poner negocios y empresas, invertir en negocios sólidos y emprendimientos propios. Ahí está la parte más complicada, de generar un negocio que sea sólido dentro de un emprendimiento propio. Otros también dijeron la educación, una de las inversiones con mayor retorno, aprender nuevos idiomas, tecnología o gestión, puede llegar a multiplicar las oportunidades. Y a los que decidieron, por ejemplo, gastar esos 10 millones en calidad de vida, elegirían viajar, compartir con la familia, disfrutar experiencias, porque el dinero también sirve para comprar tiempo y recuerdos. Eso es muy, muy cierto. También una de las curiosidades que tienen que ver con el tema de la gente que de repente recibe estas cantidades de dinero, ya sea por una herencia, por cobrar algún tipo de premio o algo así, más del 70% de los ganadores de grandes loterías terminan perdiendo gran parte de su fortuna en pocos años. No porque el dinero desaparezca, sino porque nunca aprendieron a administrarlo. Bueno, era la consigna que habíamos lanzado hoy en el WhatsApp. Vinieron respuestas muy simpáticas, en verdad. Nos dimos cuenta que nuestros oyentes también tienen buen corazón, porque muchos utilizarían ese dinero para donarlo o ayudar a quienes necesitan también. 19 de las 11 de la mañana. 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

30 minutos ya de las 11 de la mañana. Estamos haciendo 7 bits hasta el mediodía. Luego se llega el equipo de Pasión Estudio para seguir hablando del fútbol, que no le perdimos de vista también. Hoy ya se juega una de las semifinales. Hoy, iba a decir, no es a las 4 de la tarde, el partido entre... Hoy ya juegan España y Francia. Mañana juegan Argentina e Inglaterra. Esos son los 4 equipos que están disputando las semifinales. Hoy el partido es... iba a decir bien, las 4 de la tarde. Mira, se me quedó. Miré así de pasada y no sé por qué cerré la ventana. 4 de la tarde, Francia y España van a estar disputando la primera semifinal. Y mañana, Argentina ante Inglaterra. Partido de tercer puesto el día sábado y la final el domingo 19. Ponemos el de mañana, mismo horario mañana a las 4 de la tarde también. Y el de la final, horario creo que ya tiene también. La final va a ser el domingo a las 4 de la tarde también. Todos a las 4, sí, por supuesto, lindo horario. Y especial para aquellos que, por ejemplo, sus selecciones están jugando la final, termine tener tiempo de celebrar, por supuesto. Sí, día domingo al menos. El partido del tercer puesto es el sábado, que también tiene mismo horario, pero es día sábado. Bueno, veremos. Hoy vamos a conocer entonces al primer finalista de este mundial. Se pasó rápido al final. Parecía que iba a ser muy largo por la cantidad de equipos, pero se pasó verdaderamente rápido. Ya este domingo vamos a tener la final del mundial. Hoy a disfrutar de la primera semifinal. Mañana la otra, donde podría llegar un equipo sudamericano también. Y podría darse una final que puede ser entre Conmebol y también la UEFA de alguna manera. Esta semana, la semana pasada, en verdad, cuando estábamos hablando del tema de los festivales, algunos me enviaron las sugerencias. Me dicen, ustedes mencionaron a Tomorrowland como el más grande, pero no mencionaste Glastonbury. En verdad, nosotros tomamos los festivales de música electrónica. Glastonbury es un festival gigantesco que tiene distintos tipos de escenarios. Tiene también escenarios dedicados a la música electrónica, a descubrir nuevos sonidos también. Es increíble ese festival. Y este año hay una particularidad. Glastonbury este año no se hace. El festival que suele decidir detenerse, este legendario festival, quería contarles justamente de qué es lo que realiza esta gente. Cuando pensamos en grandes festivales aparecen nombres como Tomorrowland, Coachella o el propio Rock in Rio. Pero el que ocupa un lugar muy especial es el Festival de Glastonbury, un festival que nació en 1970 y para muchos es el festival más influyente del planeta. Y lo curioso es que este año no se realiza. Y esto no es porque no hayan conseguido artistas, ni que el público no le interesó, ni por problema económico, absolutamente para nada. Este es un festival que inclusive cuando termina la última fecha, cuando se está realizando, ya salen a la venta las entradas para el siguiente año. Sin ni siquiera anunciar el cartel, ya se ponen a la venta las entradas. ¿Qué es lo que hacen? Los organizadores deciden tomarse el Follow Year, le llaman ellos. Es una tradición que mantienen cada cierto tiempo para permitir que la granja donde se realiza el festival, que es la Worthy Farm, pueda recuperarse. Porque estos festivales, este festival cada vez que se realiza recibe más de 200.000 personas. También sirve para darle un respiro al equipo de producción, a la comunidad local y a los animales que vuelven a ocupar el campo, que es su lugar durante todo el año. Ya anunciaron que el festival va a regresar en junio del 2027. Y esa decisión dice mucho acerca del festival, dice mucho acerca de Glastonbury. En una época donde todo parece súper acelerado, eligieron hacer una pausa para cuidar el lugar que hace posible la experiencia. Bueno, como les contaba, es un lugar legendario. La primera edición se realizó en 1970 y como nos habían dicho, mencionaron a Tomorrowland como el más grande, ¿se olvidaron de Glastonbury? No, simplemente habíamos hecho la lista de festivales de música electrónica que arrancaban este fin de semana y que van a continuar, ya que este fin de semana arranca justamente el Tomorrowland y se extiende hasta el 24. Pero Glastonbury este año no se realiza y ya anunciaron que van a volver para junio del 2027. Muy bien, nosotros todavía tenemos tiempo para volver y darte más bits, pero antes te vamos a contar que en el día a día siempre hay decisiones que tomar, desde una compra hasta financiar un nuevo proyecto. 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

0: Hey Boy, Hey Girl de los Chemical Brothers a 12 de alcanzar las 12. Se acaba de confirmar, lo han publicado a través de la cuenta de Instagram. La FIFA ha anunciado a los artistas y las estrellas que van a estar en la ceremonia de clausura. De clausura, ojo, porque van a decir, no, hace mucho ya se anunció que va a estar Justin Bieber, Madonna, Shakira. No, ellos son del medio tiempo en la final. Cuando termina todo también va a haber un show de cierre, de clausura, de se acabó el mundial. Bueno, en el del medio tiempo, para ser ordenados, la final va a ser el domingo 19 en el estadio de Nueva York, New Jersey, el MetLife Stadium. En el show del medio tiempo va a tener presentaciones de Justin Bieber, Madonna, Shakira y BTS. Además, el evento musical en el entretiempo va a incluir al cantante Burna Boy, a Coldplay, al director de orquesta Gustavo Dudamel y el coro PS22 como parte de una iniciativa de la FIFA y del Global Citizen para recaudar fondos educativos a nivel mundial. Eso es el show del medio tiempo. Pero al final, en la ceremonia final, van a estar, o están confirmados, mejor dicho, Tom Cruise, va a estar iShowSpeed, que es este influencer que es todo un personaje, Nicole Scherzinger, va a estar Laura Pausini, Jennifer Hudson y Robbie Williams. Todos estos artistas para lo que es la ceremonia final, cuando termina, cuando ya sepamos quién es el campeón y quién se queda en el segundo puesto. Bueno, esto ya lo anunció la FIFA, así que de esta manera se va a ir preparando lo que es el show final. 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En los controles, en la mezcla, el señor Maximiliano DJ Chester, que tiene los 10 millones de dólares en su cuenta. La producción del señor Santiago Franco, que también tiene 10 millones de dólares en su cuenta. Nuestra encargada del digital CM, Cande Rivero, que también tiene los 10 millones de dólares. Yo soy Marce Pérez, que les presté esa plata a todos ellos. Mentira, yo también me desperté con 10 millones de dólares y por eso es que estuvimos con el tópico durante todo este día. Ya viene Pasión Estudio para saber qué ocurre justamente con este mundial, la parte más deportiva, también con el plano local, por supuesto, el fútbol local. Todo lo que tiene que ver con el deporte, con los compañeros de Pasión Estudio. Los invito a que sigan prendidos a la 107.7.
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2: Señores, sean todos muy, pero muy bienvenidos a este programa llamado Pasión Estudio. Hoy, día de Mundial, señores, hoy juega la querida Furia Roja, como le llama nuestro querido Marcelo Martín. Acá trajo una remera porque creo que el 97% del país está a favor de España el día de hoy. Quiero saludar a mi querida compañera y amiga Ara Urañona. ¿Cómo estás, Ara?
3: Buenas tardes, Guille. Buenas tardes a los oyentes de Radio 7 que están firmes una vez más con nosotros. Hoy realmente hay varios temas que tocar. Tenemos varias informaciones también en el plano local. Guaraní que cambia de DT días antes de empezar el torneo.
2: Sí, Guaraní, así es. ¿Lo limpiaron al pipi?
3: Sí.
2: No hace.
3: Ariel Galeano, nuevo DT. Pero vamos a ir obviamente desglosando todas esas informaciones a lo largo del programa.
4: Buen tipo el pipi Romagnoli. ¿Cómo estás, Guille?
2: Lo encontré en Lomas varias veces al pipi.
4: Eso te iba a decir, le encontré varias veces farreando.
2: Buen técnico. No sabemos todavía.
4: No, bueno, evidentemente nos sigue en Guaraní. Va a tomar las riendas del club Guaraní. De los pocos técnicos que estuvieron por Europa en los últimos años.
2: Ariel Galeano,
4: segunda división de Grecia, estuvo por ahí, va a tomar la rienda Guaraní. Hay que ver qué sucede con el indio, que está más olvidado que lamentablemente que está complicada la situación del indio hace ya varios años.
2: Sí, señor. Marcelo Martín Oroel, ¿cómo estás, Marce?
5: Hola, Guille, Ara, Franco, compañeros, gente del chat, gente de Radio 7. Bien, bien, expectante, esperando el primer partido semifinal del Mundial entre Francia y España. No soy yo el que le digo la Furia. Siempre se le dijo la Furia.
2: Sí, ya sé.
5: La Furia española.
2: Vos no recordaste nomás que se le decía la Furia.
5: Sí, antes era conocida la Furia española, después, bueno, cambió su estilo de juego y ya nadie se recuerda de eso. Pero hoy sí va a tener muchos hinchas España aquí en nuestro país, porque la gran mayoría está con la selección española. No sé si tanto con España, pero sí en contra de Francia.
2: Contra de Francia más que con España, me parece.
5: Me da la impresión de que por allí viene la mano. Lo único que uno desea y espera es ver un buen compromiso, si es posible, con muchos goles. Y bueno, están dadas las condiciones para ver un muy buen partido por la calidad individual de ambas selecciones. Y además, porque uno cree que por primera vez Francia se va a encontrar con un equipo que le va a proponer algo distinto. Algo diferente.
2: Que por lo menos va a tratar de sacarle la pelota, ¿verdad? En principio.
5: Uno cree, ¿verdad? Después hay que ver cómo se desarrolla el partido. Después, bueno, por supuesto, mañana tenemos la otra semifinal que ya está generando polémica de por sí. El encuentro entre Argentina e Inglaterra ya es polémico. Pero se conoció el árbitro de ese partido.
4: ¿De la qué nacionalidad?
5: Estadounidense.
2: Epa. Y los estadounidenses con los ingleses medio que...
4: No se quieren.
2: No
4: se quieren ni tanto. Pero raro igual, o sea, no, evidentemente.
5: Pero la designación no gustó en Inglaterra por la cuestión sencilla. Messi nacionalidad juega. Estadounidense. ¿Dónde juega Messi?
4: En Miami.
5: En Estados Unidos.
4: Ya eso iba. Sí. No, yo creo que no iba a lo por Inglaterra.
2: No, claro, yo consulté nomás.
4: Habla el mismo idioma. No se quieren tanto. Pero sí, bueno, hay que ver qué sucede el día de hoy, qué sucede el día de mañana. Los perros están pidiendo que le liberen a los Barra Brava, que se vayan en avión, que el estadio va a estar lleno de tiktokers. Están preocupados, más que por el partido, por la hinchada, la gente de Argentina. Están creando canciones. Está buena la previa de este partido, evidentemente. No quiero ser yo el que lo dice, pero... Si tenés la jubilación de tu abuela, una roja va a haber, ¿eh? Eso sí. Es lo más quería decir. No quiero ser yo el que lo dice, ¿verdad? ¿Sí? Pero una roja va a haber y si tenés la guita a tu abuela, la jubilación, algo, sabes bien.
5: Sí, yo pienso igual. Me parece que el partido no va a terminar bien, independientemente a quién gane. Es un encuentro con muchos condimentos extras, independientemente a lo que se declare públicamente.
4: Hasta Maradona, claro, te decía en su momento, es un partido de fútbol nomás, y después en el vestuario te decía otra cosa.
5: Mentira. Entonces, bueno, hay muchas cuestiones. Hoy he estado repasando precisamente las estadísticas entre estos dos equipos, hablo de Inglaterra y Argentina, por supuesto que también vamos a recordar lo de España y lo de Francia, que de hecho es más próximo. Pero jugaron, el sexto partido ya va a ser en mundiales. Entre Argentina e Inglaterra.
4: Vamos a hacer un repaso. El más conocido es el 86. Después tenés el 94.
5: 98.
4: 98 tenés, bueno, la de Verón.
5: Sí.
4: La de Verón que fue ¿Alemania? No. 2002-2006 fue la de Verón.
2: ¿La de Verón la que le hace así a Bielsa?
4: Sí. La del 2002.
2: Inglaterra.
4: La que dicen,
2: Suecia.
4: La que dicen que Verón se fue
2: para atrás.
4: Fue para atrás.
2: Sí, jugó
4: para
2: horrible.
4: Pero no sé si se fue para atrás. Dicen mal los muchachos.
5: Jugaron por primera vez en el 62. Allí ganó Inglaterra 3-1.
4: Allá son 4. O sea, jugaron mucho.
5: Y la en el 66...
2: Ese es el famoso partido que le expulsan a Ratín.
5: La del 66. La del 60. Ratín, que dicho sea paso, falleció ahora hace un par de días. Sí, por eso Argentina en la última presentación tenía un...
3: La cinta negra.
5: Por el fallecimiento de Ratín. Quien fue expulsado en ese partido, y dicen y cuentan que a raíz de esa expulsión después se empezó a crear el tema de la tarjeta amarilla y la tarjeta roja, porque bueno,
4: era una expulsión verbal.
5: Claro, no existían las tarjetas.
4: Y cuando sale expulsado, agarra un banderín del corner.
2: Sí, que tenía la bandera inglesa.
4: No es que tenía la bandera inglesa, tenía la imagen de la reina. Y le putean también a Ratín y se arma un
5: salamín. Se sienta en la alfombra roja también Ratín.
4: Se sienta para el partido en la alfombra roja
5: de la partido reina. También, obviamente, todo el mundo se recuerda mal de Maradona, obviamente, porque claro. Pero ese Ratín también...
4: Esto es previo a lo que fue la guerra del 82 en Argentina.
5: Claro, en el 66.
2: Ratín, que es uno de los primeros grandes jugadores que tuvo Argentina en los mundiales.
4: Muchos lo consideran el quinto.
5: Sí, muy bueno.
4: Muchos dicen que es Messi, Maradona, Maradona, Messi, Di María... Y después ya dicen que va Ratín o va Kempes.
5: Claro, lo que pasa es que Argentina tuvo muchísimos jugadores. Y bueno, la única victoria real de Argentina en tiempo normal, porque la que vos recordás del 98 fue en penales.
4: Cierto.
5: Es la del 86. En esa ganó Argentina 2-1.
2: Ganó 2-1, sí.
5: Y todo el mundo se acuerda de los dos goles de Maradona, el primero con la mano, el segundo, bueno, no hace falta ni recordar. Pero ese partido Argentina termina sufriendo y ganando casi de milagro porque...
2: Gary Lineker
5: hace el descuento y metieron un zurdito por la izquierda, Barnes. Un desastre. Y casi gracias a él termina empatando. Larticoechea hace una defensa increíble cuando Pumpido estaba vencido. Así que bueno, ojalá sea un partido similar. Casi imposible que hagamos un gol igual, ¿verdad? Pero un encuentro que dejó para la historia muchísimas cosas. Y yo creo que el de mañana también puede dejar muchas cosas para la historia.
4: Mucho jugador de Inglaterra, jugando en Inglaterra, jugando en la Premier League, en el equipo argentino. Está el Cuti, lo tenés a Lisandro, lo tenés a McAllister. Tenés un montón de jugadores
2: Romero.
4: Tenés un montón de jugadores que pasan y están actualmente en el fútbol inglés. Los muchachos dicen, van a ir para atrás. Están tirando un chiste por lo de Verón, pero no creo. Ni por si acaso.
5: Imposible, muchachos. Imposible. Y bueno, y el partido de hoy tiene ese condimento de que me parece que por primera vez Francia puede encontrar problemas en serio. Después vamos a repasar tanto las campañas de España como de Francia para llegar a este partido de hoy. Pero Francia prácticamente no sufrió ningún partido, salvo en el nuestro. Pero en el nuestro sufrió porque no podía hacer el gol. O sea, vos le buscás un sufrimiento a Francia en este Mundial. Y sí, fue contra Paraguay,
2: claro,
5: porque no podía hacer el gol. No es porque Paraguay lo tenía en un arco o le creaba muchas situaciones. Nada de eso ocurrió. El sufrimiento de Francia fue porque no le podía hacer un gol a Paraguay. Después en los otros partidos, prácticamente no sufrió, independientemente a que le hicieron un par de goles. Porque Senegal le hizo un gol y también Noruega le marcó un tanto. Pero en los partidos de mata-mata, de eliminación directa, y prácticamente rivales no le generaron absolutamente nada. Y uno cree que hoy, sí, en el partido de hoy, se puede encontrar con algo totalmente nuevo en este Mundial, y que por allí es lo que le da posibilidad a España. Yo sigo pensando que Francia es favorita, sigo pensando que Francia debería ganar el partido de hoy. Pues esto es fútbol.
2: Claro. Y me parece que es la selección más dura que le toca a Francia. Si hacemos un repaso, le toca a Noruega en fase de grupo, que Noruega juega con un equipo prácticamente suplente. No juega ni Haaland ni Odegaard. Bueno, no sé si Odegaard jugó, pero Haaland recuerdo que no jugó. Después Marruecos podría ser. Sí. Creo que es la
5: le ganó fácil.
2: Le ganó a media máquina.
5: Le ganó fácil.
2: Entonces, nosotros. España, bueno, y nosotros que
5: le complicamos con nuestro sistema defensivo.
2: Que en teoría también no ganó fácil porque no se despeinó, podemos decir que le costó meter.
5: Le costó hacer el gol, sí.
2: Ahora España. España, que es una potencia que las últimas veces que se enfrentaron le ganó.
5: Sí,
2: es un equipo que probablemente le saque la pelota.
3: 4-25.
2: No sé si todo el partido, pero probablemente España tenga más posesión en este partido. Entonces vamos a ver qué está hecho Francia también, y vamos a ver ¿Cómo se adapta a jugar sin pelota? Que yo creo que no van a tener problemas y creo que le queda bien.
3: Creo y mantengo lo que dije ayer, que va a ser un partido donde no vamos a tener muchas llegadas al arco de ambos equipos. Se va a definir por detalles muy pequeños. Sí. Va a ser un partido muy estudiado y muy trabado y jugado en el medio. Yo creo que sí.
2: Yo no sé por qué creo que va a ser un partido bastante...
3: Llegas a línea de fondo y tu pelota va otra vez al fondo, o sea, hacia tu arco. Así, hasta ahí máximo va a ser.
2: Yo no sé por qué veo que va a ser un partido entretenido, porque yo creo que España le va a dar espacio, ¿verdad? Al tener la pelota y al posicionarse, tenemos que ver dónde se para Rodri y Francia con espacio, con Olise, con Dembélé y con Mbappé, te puede armar un escándalo en ataque, ¿verdad? Entonces vamos a ver cómo se van plantando los equipos, pero sí, esperemos que sea un partidazo, esperemos que no sea un partido trabado, un partido sin situaciones, como vaticina mi querida Ara, ¿verdad? Pero bueno.
3: Ahí leemos también que dice el ataque más efectivo ante la mejor defensa. Francia suma 16 goles y España recibió solamente un tanto.
5: Sí, okay. Es verdad.
3: Okay. Bueno, tú también es.
5: Habrá que esperar a ver qué hace Francia con los espacios, ¿verdad? Uno supone que te pueden hacer un desastre. Con espacios. Porque sin espacios ya te hacen un desastre.
2: Imagínate.
5: Imaginás con espacios. No creo que España arriesgue tanto también. Parece que también va a tener sus recaudos. Seguramente los primeros minutos serán de estudio. Y después el peso de las individualidades. Cuando vos tenés en los dos equipos jugadores que en una sola jugada te pueden definir un partido, obviamente tenés que tener mayor cuidado. No vimos todavía la mejor versión de Lamine. En España están esperando y tienen grandes esperanzas de que hoy sea el partido de él. Ha mostrado algunas
2: El partido
5: cositas.
2: Pasado tuvo destellos.
5: Sí, por eso, pero destellos. Es como que todavía no es el del Barcelona, está lejos de eso, no llegó de la mejor manera. Y bueno, Francia ya sabemos. Francia, si no aparece uno, te aparece el otro, y cualquiera que te aparezca de los cuatro que están arriba, te hacen un desastre.
2: Hacen un desastre, totalmente.
4: Yo creo que a partir de acá se va a definir quién puede ser el próximo Balón de Oro. Aparte de todo eso, ¿verdad? Aparte de lo que puede ser la Copa del Mundo, mucho recae también en Lamine, en Mbappé, en Messi, en un montón de jugadores que hoy definen si van a ser Balón de Oro. Inclusive Harry Kane, Jude Bellingham pueden llegar a ser. Yo creo que este Balón de Oro se define por el campeón del mundo, y acá vamos a ir viendo a partir de semifinales quién va marcando goles importantes, ¿verdad? Porque creo que Lamine Yamal no hizo nada en el torneo, pero si empieza a activar desde semifinales, mete gol en la final, sí, claro, saca campeón a España, tranquilamente se puede llevar galardón, digo.
5: No, de hecho, de España es el único que tendría chances.
4: Por eso.
5: Es el único.
4: O repite Rodri. Imaginar ese más venerí de la historia.
5: De España es el único que tendría chances de ganar el Balón de Oro, ¿verdad?
4: ¿Te acuerdas que ayer estábamos viendo que Julio Siso se podía ir al Galatasaray?
5: Sí.
2: Gran equipo del Galatasaray, ¿eh?
4: Me puse a ver el equipo del Galatasaray. Me puse a ver.
5: ¿Y?
4: Hay nombres. Víctor Osimhen.
2: Sí. Sí.
4: Mauro Icardi.
2: Sí.
4: Ilkay Gundogan.
2: Pero creo que Icardi no sé si va a seguir, ¿eh?
4: Leroy Sané, el que jugó contra Paraguay.
2: Selección alemana.
5: Buenos nombres.
4: Sí. Hay algo. No es lo que esperábamos, pero hay algo.
2: Señores, yo ayer dije.
3: El tema es que siempre juega Champions también.
2: Jugar en Galatasaray es mucho mejor que jugar en el Estrasburgo. Perdonen que le diga. Yo sé que para Franco la Ligue 1 es la Premier, la
4: es
2: nueva
4: mejor
2: Premier.
4: Que la Liga Turca.
2: Pero.
4: 100%. Es mejor que la Liga Turca.
2: Es un grande. Bueno,
4: y hablando de esto, bueno, turco, cruzando un poquitito más hacia el otro lado, Grecia.
3: Olympiacos.
4: El Olympiacos de Nelson Aedo Valdés.
2: Mucho peor.
4: De el Conejo Benítez. ¿Te acuerdas que el Conejo Benítez tuvo paso por el Olympiacos? Sí. Tacuara Cardoso. ¿Quién? Orlando Gil. Orlando Gil tiene chance de ir al Olympiacos también. O sea, me sorprende nomás que del haber hablado del Manchester United, bajemos al Olympiacos, pero bueno, es un destino europeo también.
5: Pero lo que dicen es que, ¿por qué sale el nombre del Olympiacos? Porque de todos los clubes que se mencionaron, el único que realmente hizo una oferta es Olympiacos.
2: Ah, ya hay oferta oficial.
5: Y hizo una oferta. Seis palos.
4: ¿Qué dijeron? ¿Lo de San Lorenzo?
5: No.
3: No es suficiente.
5: No es suficiente.
2: Porque en teoría lo valía 5, wow, no, antes del Mundial.
5: No es suficiente. No se mueven por menos de 7, San Lorenzo. Mm. San Lorenzo. Después habrá que ver si todos los otros clubes que se mencionaron realidad hacen una oferta formal. Porque una cosa es el sondeo.
4: Que existe.
5: Que existe, obviamente, y te preguntan, qué sé yo, y están interesados. Pero después nunca te realizan una oferta formal. En este caso surge el nombre del Olympiacos de Grecia porque precisamente hasta ahora es el único que oficialmente hizo una oferta, pongo tanto.
3: Después son todas especulaciones, nada más.
2: Lo del Manchester United, señores, que
3: Acá se habló del
2: que se dijo nomás. O sea, es algo que sale en Twitter. No es algo que realmente tenga peso real, o sí.
4: No sé, no tengo ni idea. Es lo que se estaba especulando, salió de algún lado.
3: Salió el Valencia, el Manchester, el Bayern. Juventus. El tema es que presenten oferta nomás.
2: Juventus también.
5: Sí, se habló.
2: Ok, señores, quiero mandar un saludo también a la gente del chat que está empezando ya a comentar y a toda la gente que nos está escuchando por la 107.7 nos puede enviar su audio. Así que la queremos escuchar. El número es el 0986-15-2180 para toda la gente que nos escucha por Radio 7. Puede mandarnos su audio, estamos hablando un poquitito de Orlando Gil y de sus posibles destinos. Marce.
5: No, perdón. Así como ayer ustedes discutían el tema de Turquía, de Francia.
2: Sí.
5: Esto está más atrás, ¿eh? Esta liga está más atrás todavía, ¿eh?
2: Olympiacos.
5: La Grecia.
2: Sí, Core, claro. Sí.
5: Esta está más atrás.
3: Mucho más atrás.
5: Mucho más atrás. Así que bueno. Pero cuando está el tema de la plata, poderoso don dinero, independientemente al comentario ahí de que dice seis palos, que infravalorado el jugador paraguayo.
3: ¿Cuánto iba a valer un arquero argentino después de un
2: mundial? El tema es que el arquero no sale muy caro. Un arquero en sí tiene que ser el mejor arquero del mundo para que se paguen
5: precios
2: exorbitantes.
5: No, pero es cierto, por más que sea el mejor arquero del mundo, si es paraguayo, no pagan.
2: No, claro. No, eso lo sabemos.
5: No pagan.
3: ¿Cuánto iba a valer?
4: ¿Saben cuál es el arquero más caro de la historia, verdad? No van a creer.
5: ¿Nana? ¿Quién es?
4: No es Nana. Donnarumma, no.
2: ¿Courtois?
4: Riu. Kepa.
2: Kepa Rizabalaga.
4: Lo máximo.
2: Chelsea pagó una barbaridad.
4: 80 millones. Hoy en día, no sé si va a ser el tercer arquero de España, porque no lo vi. Porque está Unai y está Raya. Después no sé si Kepa es el tercer arquero o es otro, pero salió mal la jugada. Salió mal. Creo que Kepa está en el Bournemouth, si no estoy equivocado. Una cosa así estaba hace poquito.
2: Kepa estaba a préstamo, así anduvo por ahí en el fútbol inglés, estuvo rondando. Sí, creo que su último equipo fue el Bournemouth.
4: Ah, Joan García, el del Barcelona, claro.
3: Ahí dice, más Tantueno costó 63 palos y dio un tiro libre. ¿Y ustedes creen que un brasilero o un argentino, después de haber hecho una chilena como la que hizo Tony, no iba a valer 120 palos?
2: El tema es que Tony tiene 32 años.
4: A lo que voy nomás es que Mastantuono, por ejemplo, Mastantuono, por ejemplo, recibió ofertas de préstamo también por el Galatasaray, justamente.
2: Y dijo que no.
4: Rechazó.
2: Dijo que no.
4: Rechazó la oferta de préstamo al Galatasaray.
2: Pero él está en el Real Madrid. Hablamos la diferencia.
4: Sí, está una forma de decir, ¿verdad? No juega.
2: No, y no juega desde que salió Xabi Alonso, prácticamente no tuvo más minutos.
4: ¿Qué muchos jugadores sin minutos tenemos ahora mismo en el bueno, paraguayos más que nada? Me preocupa mucho lo de Enzo González, por ejemplo, que se lo ve, que quiere salir a toda manera. Creo que vi unas fotos inclusive de él en algún momento que había subido en Instagram. No tiene minutos y es un jugador totalmente rescatable para cualquier equipo de Sudamérica.
5: El que volvió a Sudamérica es Gustavo Caballero.
4: Sí. Está en el Santos, ¿verdad? Volvió
5: al
4: Santos.
5: Gustavo Caballero volvió al Santos, no hace uso de la opción el Portsmouth. Y se queda a pelearla allí, porque también se había hablado de mucha información en relación a Gustavo Caballero, que iba a ir a tal lado, a tal lado, a tal lado. La realidad es que vuelve a Sudamérica, concretamente al fútbol brasileño, específicamente al Santos, y allí tendrá que ganarse su lugar en el equipo para obviamente seguir teniendo posibilidades de estar en la selección en torneos futuros, ¿verdad?
4: Es así.
2: ¿Va a jugar con Neymar?
5: Y si Neymar sigue jugando.
2: Sigue jugando Ney.
4: No, mejores ligas del mundo. Neymar, está
5: nunca,
4: bien.
5: Nunca se sabe.
2: Nunca se sabe. Ahora, volviendo a Orlando Gil.
3: Neymar se va a retirar el fútbol.
4: No.
2: Pues sí.
4: Empezó a comentar cosas de inteligencia artificial que va a jugar un último mundial.
3: No. No va a jugar, no llega.
2: Comentó que va a jugar un último mundial.
4: Le hicieron un posteo.
2: Pero tiene que ponerse la cámara de Goku. Tiene que meterse
4: Se le hizo un posteo con inteligencia artificial donde un Neymar joven, chiquitito, le pregunta al Neymar grande: ¿a los cuántos años ganamos la Copa del Mundo? Le dice Neymar chico al Neymar grande de hoy en día. Le dice: todavía. Y ahí aparece un Neymar más grande otra vez que el de ahora, con una copa en la mano que dice 2030. Y le dice el Neymar de ahora al Neymar chico, le dice: ¿quieres que lo pruebe otra vez? Inténtalo de nuevo. Y Neymar comentaba así, carita llorando.
2: Decir que Neymar deja la joda, llega al 2030.
3: No.
2: Posible ya, ¿verdad? No.
3: Su físico es...
4: Tenemos el video. Adelante, si tiene el video, adelante.
2: A ver,
4: adelante,
2: veamos el video.
4: Mi explicación es muy boluda. El Neymar grande, el Neymar más grande y el Neymar chico. Ahí está el video. Mira.
2: A ver.
4: Escucha la música.
2: Qué loco ya es la idea, ¿verdad?
4: Este es el Neymar joven. Neymar de Barcelona, Neymar de ahora y Neymar cuando era Mitaí.
2: Para la gente que nos escucha por la radio, estamos viendo un video de IA de Neymar.
4: Que él comentó, ¿verdad?
2: ¿Qué?
4: ¿Todo bien?
6: Do I know you?
4: Do I know you? ¿Te conozco?
2: ¿Por qué habla en inglés?
4: Te conozco más de lo que piensas.
7: I am you.
4: Yo soy vos del futuro.
7: From the future.
6: So that means we managed to achieve our dream of becoming.
4: Eso significa que logramos nuestro sueño de ser futbolista profesional. Obvio. Construimos cosas maravillosas, dice el más grande.
6: Do we still have our friends?
4: Tenemos a nuestros amigos todavía. Ellos ya no son nuestros amigos. Ahora son nuestros hermanos.
6: Can I ask a question?
4: ¿Puedo hacer una pregunta?
6: How old were we when?
4: ¿Cuántos años teníamos cuando ganamos la primera Copa del Mundo?
7: That's what I wanted to talk to
4: de
7: you
4: eso
7: about.
4: Quería hablar con vos,
2: Acá hay otro Neymar.
4: El Neymar más grande otra vez.
2: Hay cuatro Neymars ya en la escena.
7: I gave it everything.
4: No conseguí, di todo de mí.
7: Gasté
4: todas mis fuerzas.
7: I couldn't do it.
4: No lo logré.
7: I could never do it alone.
4: Nunca lo lograré solo.
7: That's why I'm here.
4: Por eso estoy aquí.
7: I need your help.
4: Necesito tu ayuda, Neymar pequeño. ¿La mía?
7: Yes.
4: Sí.
7: I just need you to answer one question.
4: Necesito que me respondas una pregunta.
7: Do you want me to try one last time?
4: ¿Quieres que lo pruebe una última vez?
7: What year are you from?
4: ¿De qué año sos? Y aparece un animal del 2030.
2: ¡Qué bueno está! ¡Está increíble!
4: Una última vez.
2: Está increíble. Está me la bajó que hablen en inglés. Ese,
4: y sí, bueno,
3: 38 años va a tener el
2: pero
3: animal
2: está
3: en 2030.
2: Increíble. Es muy real, boludo. Es buenísimo.
4: No, yo creo que es la edad nomás ya.
2: Es buenísimo.
4: Yo creo que ya te sorprende. Ya la excusa de inteligencia artificial.
2: Sí, me sorprende,
4: ya, ya. Es la edad, yo creo. Es una cagada. Ni más se va a comentar esto.
2: Es increíble, señores.
4: Después le ve que no puede jugar un fútbol contra Recoleta. Después le ve que está timbeando en vez de estar en el cumpleaños de su hija. Que se vaya la puta,
2: Neymar.
4: Se va a
2: reemocionar, sí.
4: Se vaya la puta,
2: toda la gente que nos está escuchando por la radio, por favor, busquen.
4: No, no busquen. Yo ya le solté la mano a Neymar. Yo le quería mucho. Fue mi ídolo. Yo le quise ver al príncipe. Le heré. Ya le suelto la mano. Que se vaya la puta.
2: Hay una fascinación de tu generación con,
4: pues claro que,
2: con Neymar.
4: Claro que una fascinación de una generación, de un tipo que venía a romperla todo, a ser el próximo Cristiano, el próximo Messi, el próximo montón del próximo, ¿verdad? Pero
3: ya está. Las lesiones y las noches.
4: Las mujeres.
2: Yo creo que fue una cadena de malas decisiones que tomó Neymar. Y todo empezó para mí.
4: ¿Con su papá?
2: No, cuando salió del Barcelona.
4: No, todo empezó cuando.
2: Para mí, todo empezó ahí.
4: Cuando no.
2: Sale del Barcelona, él creo que llega al PSG y se rompe ya el tobillo. Y se queda 8 meses afuera.
4: Todo así empieza de cuando. Nomás. De la manera en la que llega Neymar al Barcelona con una cosa muy extraña de parte del papá de Neymar. Unas cifras que no cierran, un dinero que no aparece.
2: Sí, bueno, sí.
4: Todo empieza desde ahí, yo creo. Pero bueno, cosas
5: extrafóbicas. Como cada uno tiene un pensamiento distinto, ¿dónde empieza el problema de Neymar? Porque para mí el problema de Neymar empieza cuando él le responde a un periodista o una periodista, no me acuerdo bien, si fueses Neymar y tuvieses la edad que yo tengo y la plata que yo tengo, ¿qué vida llevarías vos? Algo así le dice.
2: Sí, porque le cuestiona sobre la fiesta, sobre la salida.
5: Así le responde. Y yo dije, la gran siete, este es un crack, pero con ese pensamiento
2: difícil.
5: Imposible que llegue a ser un cuarto de lo que fue Messi, lo que fue Cristiano Ronaldo. Y efectivamente, no digo que no haya sido un cuarto, pero por ahí nomás,
4: Un tercio.
5: Por ahí nomás,
4: No,
5: si comparás la carrera de los tres. De los tres.
2: Es que realmente la cuestión física demasiado se nota, y más al pasar los años, ¿verdad? Sí. Más al superar los 30,
3: se
2: nota mucho si te cuidaste o no, ¿verdad? Y
3: destruidísimo se le va a animar.
2: Neymar se lo ve, más allá de que tuvo miles de lesiones, y eso también te hace dejar de entrenar y te cambia el físico. Bueno, no le va a dar jamás a Messi o a jugadores de liga, el mismo Haaland o a Mbappé. Mbappé es un poquitito más farrista también, ¿verdad? Le gusta también salirse a yates y eso.
4: Le
2: pero
4: gusta
2: Haaland, Cristiano,
4: tuto le gusta.
2: Messi. Nunca le vas a ver en un carnaval chupando, por ejemplo.
5: Hablando de todo esto y cómo cambia todo, y del trago y un montón de cosas. Pablo, si es posible. Si es posible, pues yo tampoco sé si es cierto. Porque ahora pues hay que dudar de todo con el tema de la foto y la inteligencia artificial y qué sé yo. Ayer estuvimos hablando de Conor McGregor.
4: Sí.
5: Alguien alzó una foto de Conor McGregor en el
4: 2016. Hace 10 años.
5: Yo creo que era menos incluso. Me parece que era 5 nomás la diferencia. Entre el 2021.
4: Ah, su última pelea ahora.
5: Y el 2026. Y vos ahí no, pasaron 5 años, si eso es cierto, por eso digo que todo se duda. Pero vos te das cuenta en esas dos fotos, y efectivamente solamente transcurrieron 5 años de esas dos fotos.
2: Una locura la diferencia.
5: Y vos encontrás una diferencia de 20 años.
2: Sí.
5: En esas dos fotos. Entonces, si por allí encontrás, y podemos mostrar de lo que te lleva, y a lo mejor pasaron 10 años, pero igual, hecho pelota.
2: Sí, ¿no?
5: Hecho pelota producto de su vida.
4: Toda la vida
2: desenfrenada.
5: Su vida, exactamente, lejos de lo que debe ser un cuidado personal, un profesional en todos los sentidos. En todos los sentidos.
4: Ah, es la foto que yo vi, una foto de la misma foto que están comparando lo de Neymar y lo de McGregor.
5: Sí.
4: En el mismo posteo.
5: Exacto. Pero
4: esto es lo que te lleva al alcohol, decían.
5: Exacto, los exacto. Pero después también hay otra que ponen de McGregor 5 años atrás con la actual. Y uy, hay por lo menos, mirando la foto, hay 20 años de diferencia.
4: Sí, los perros dicen que Neymar anda chupando mucho por el cambio físico que tuvo. Tiene la cara muy hinchada. Tiene un
2: montón de panzón. Yo de toda la vida dije.
5: Encontraste, Pablo.
4: Lo que los perros dicen, no saben si es por el alcohol.
5: Aida, si esto es cierto, es una locura.
2: Sí, golpeadísimo.
4: Que podría ser, tranquilamente.
2: Podría ser. Está todo arrugado, boludo.
4: Y lo de Neymar fue lo mismo. Los perros decían, no sabemos si el alcohol o el Botox, dijeron los perros.
5: Dice 2021-2026. Hay 5 años de diferencia. Obviamente. Todos cambiamos en 5 años, pero no así. No así.
4: Acá me están diciendo que no, el alcohol, que es otra cosa.
2: La sustancia más peligrosa.
5: Peor todavía. Peor
4: mermelada, todavía. Dicen los perros.
2: Sí.
4: Ah, peor. Alcohol, le dicen.
5: Peor vende más.
4: Alcohol, no, pero el paso de 5 años destruyendo su cuerpo y la UFC no perdona. Bueno, también la UFC es un tema jodido, te cagan a patar todos los días.
2: No, y el tema de la forma que despilfarran plata también. Yo no sé si es cierto, pero yo vi que Money Mayweather, sí, tiene problema económico. Puede ser.
4: Pero desde la época de Tyson ya hablamos de esta cosa.
2: Pero Money Mayweather ni tenía 1,000 millones por pelea, eso nada. ¿Cómo no va a tener problema económico ahora? Pero es algo increíble lo que le pasa a los boxeadores,
4: a los
2: futbolistas, jugadores de básquet, de NBA también. Tener esa cantidad de guita y después tener problemas económicos 5 o 6 años después es una locura.
4: Tranquilamente podría ser yo, ¿eh? Yo no me quejo. Yo no me quejo absolutamente de ningún futbolista que farrea, de ningún futbolista que pierde su guita, pues tranquilamente podría ser yo.
2: Sí, cualquiera de nosotros.
3: El día de hoy Olimpia disputó una amistosa ante Luque.
4: Sí.
3: Ganó 3-0. Perdón, 3-1. El gol para Luque hizo Walter González. Para Olimpia marcó Alfaro, Delmas y Cachorro Sánchez. El equipo que paró fue el siguiente: Lentinelli en el arco, en la zona ofensiva Olmedo, Tutu Vargas, Bentaverri y Coyote Rodríguez. En el medio campo, Richard Sánchez, Alfaro y Eduardo Delmas. Y arriba, Fernando Cardoso, Hugo Sandoval y Pedro Zarza. Los cambios fueron Ferreira por Sandoval y Paulo Riveros por Edu Delmas.
2: Qué lindo. Hola Sol, Girasol. Hola chicos, vengo de la radio.
4: ¿Qué
2: dice?
4: Hace Sol?
2: Qué grande. El príncipe que no quiso ser rey. Estamos leyendo el chat para la gente que nos escucha por la radio. Buenas, dice Maga.
4: ¿Jugó Tim Payne? Pregunta.
3: No.
2: Ah, no, pero él pasó como 5 años destruyendo su cuerpo.
3: Ayer se unió Tim Payne en
5: una práctica.
4: Ayer
3: una práctica recién tiene Tim Payne.
2: Sí. Hola Gustavo, ¿cómo estás? Dice buenas tardes, muchachos. No jugó entonces nuestro refuerzo.
4: ¿Cómo se va a comunicar Tim Payne?
3: Dicen que habla un poquitito español.
4: Está mejorando.
2: ¿Su esposa no era latina?
4: Creo que es de Costa Rica.
2: Entonces debe
4: tener alguna palabrita. Si no estoy equivocado. Sí lo vi practicando y haciendo publicidad de bueno, voy a decir, Duolingo. La aplicación está para aprender idioma. Así que le vi que está aprendiendo español hace un par de días.
3: Por Duolingo.
4: Bien.
2: Curita Planillero, dice Marcelo.
4: Curita está enfermo, le mandamos un saludo.
2: Sí, le llamé a Curita.
4: Se estaba desinflando,
2: me
4: dice.
2: Me habló con una voz de, viste, esa nasal imposible. Estaba muriendo Curita.
4: Se estaba desinflando, necesita inhalador, dijo. Una cosa así, dijo. No entendí muy bien.
2: Se está desinflando.
4: Luqueño, debo. No, basta con Luqueño, basta, muchachos. Ey, no se olviden que puede mandar audios, ¿eh? Puede mandar audio 0986-152180. Puede mandar mensajes también. Estamos en Twitch, estamos en YouTube, estamos en todos lados, así que le esperamos con sus audios, con sus mensajes. Estamos acá hasta las 1 de la tarde.
2: Qué lindo. Les quiero contar una cosita, ¿sí?
4: Adelante.
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4: Confirmado lo de Adam Welk. Va a comprar el 25% del pase, Olimpia.
3: 25.
4: 25%. Recoleta se quedó con el 100%. Bueno, lo que pasa es que a comienzo de año, en enero, era 100% el pase de... Era de Olimpia. Ahora Olimpia va a tener que comprar el 25% del pase porque eso ya venció. Recoleta se quedó con el 100% de los derechos federativos y el 50% de los derechos económicos. Y ahora Olimpia va a hacer lo siguiente, que es comprar 25% de lo que queda del pase y quedarse con los derechos federativos. Así que Alan Will con Olimpia, eso ya está.
2: ¿Hay monto, Franco?
4: No.
2: No hay monto.
4: No, se habla de monto. Ok. Pero siempre buena relación Recoleta-Olimpia, Olimpia-Recoleta. Recordemos que Sandoval llega de favor prácticamente a Olimpia de una manera... increíble, termina haciendo goles en Copa y todo.
2: Partido, sí.
4: Así que buena onda la de Recoleta con
3: Olimpia.
4: ¿Le
3: hizo gol a Gil?
2: Sí.
3: ¿Le hizo gol a Gil? ¿Le hizo gol a San Lorenzo? Si no, mal no recuerdo.
2: No recuerdo.
4: No me acuerdo.
2: No recuerdo.
4: Yo en Olimpia... ¿Estando en récord, me decís vos?
3: Sí, estando en récord.
4: Ah, no recuerdo. Yo lo tengo fichado después de que empezó a jugar en Olimpia recién. Ah, Will. Sí. ¿Me está hablando Will o me está hablando Sandoval?
3: No, de
4: Wilk. Ah,
2: yo también
4: Wilk,
2: de Sandoval, por eso me confundí, perdón.
4: Pero yo pensé que Recoleta.
2: Sí, Wilk.
3: Por Wilk, dije.
4: Yo pensé que me estaba hablando de Sandoval y dije, ¿yo estaba en Olimpia o no?
3: No, Recoleta... porque me quedo, dijiste que se confirmó lo de Wilk.
4: Sí, claro, se confirmó.
3: Yo me quedé con eso.
2: Cualquiera de nosotros.
4: Recoleta Club, hermano, le ganó a Cerro y salimos campeones, dice... Franco, si Team Payne le mete un gol a Cerro, se puede decir que Cerro tiene que descender a la vez directamente. Ahí vos le está bajando el precio a tu jugador.
2: ¿Qué?
4: Ahí le está bajando el precio vos a tu jugador, al pedo.
2: ¿Vieron lo que pasa en Guaraní? De onda le echaron a su técnico. ¿Qué es lo que planeó su
3: dirigente? Dicen que él pidió salir por problemas familiares.
2: Ah, el pipi.
5: Mentira.
3: Sí, en teoría. Bueno, así se... Hola. Eso es lo que yo leí, ¿verdad?
5: Mentira.
3: Pero obviamente, la Guaraní está totalmente...
2: Capaz, Marce, porque se le vio farreando mucho al pipi. Capaz la señora le... Le tiró de vuelta. Mentira,
5: salvo que haya sido, sí, un problema ahora repentino, personal, pero la información es distinta, es diferente, que viene de Argentina.
3: Okay.
5: Que viene de Argentina la información.
4: Ok.
5: Guaraní está en una etapa de austeridad, producto principalmente de la construcción de su nuevo estadio. Guaraní viene de hacer un mal campeonato apertura.
4: Cierto.
5: Guaraní terminó séptimo cuando siempre suele ser...
4: Top 5, top 3.
5: Peleando por lo menos allí arriba. No te digo ser campeón, pero peleando por lo menos allí arriba. Terminó séptimo en el campeonato. Guaraní, en su partido amistoso que jugó ahora de preparación, perdió 3-0 ante Ameliano. Y allí parece que...
2: Ahí no gustó lo de...
5: Romagnoli, y esa es la parte que no sabemos. Si a la dirigencia no le gustó cómo estaba el equipo, o Romagnoli se dio cuenta que necesitaban más incorporaciones y pidió y no le dieron.
2: Claro.
5: Lo que sí, que el manejo es un despropósito total. Porque vos no podés perder todo este tiempo que Guaraní perdió.
2: Totalmente, claro.
5: Perdió con un entrenador y falta una semana para que empiece el campeonato. El entrenador se te va, o se va, o lo echaste, o no sé realmente cuál es el término correcto. Entonces, ahora tiene que buscar nuevo director técnico, y lo peor es que la dirigencia pensó en un nombre que está ocupado.
4: Felipe.
5: Uno de esos nombres, exactamente.
4: Felipe.
5: Vos recién tiraste un nombre, ¿se confirmó?
3: Ariel Galeano, está confirmado.
2: Ariel Galeano.
5: Ah, bueno, porque ese yo no había escuchado entre los candidatos.
2: Imagínate.
5: Ese yo no había escuchado. El primer nombre que escuché, el de Felipe Jiménez, que obviamente está ocupado, está en Rubio Ñu. El segundo nombre que escuché, el de Julio César Cáceres. El tercer nombre que escuché, el de Marcelo Palau. Pero ahora se confirma lo de...
3: Ariel Galeano.
4: Prácticamente.
5: Está Ariel Galeano.
2: O sea, bueno, imagínate, de tres nombres sale uno que ni siquiera estaba en los papeles.
5: Que no estaban los papeles, al menos para la prensa. A lo mejor, obviamente, también escuché el nombre de Gustavo Florentín. O sea, varios. No sé, Guaraní no puede darse el lujo de quedarse fuera otra vez de Libertadores. Guaraní es un equipo que como mínimo tiene que estar en Libertadores.
2: Sí.
3: Como mínimo.
5: Y terminó séptimo en este campeonato. O sea, necesita, en el pasado, necesita en este, por lo menos estar entre los dos primeros, tres primeros, para por el tema del acumulativo, si no sale campeón, así como está, es muy difícil. Si podés, ahora, en algún momento, sí, en el transcurso del programa, buscar el equipo base de Guaraní. Y yo les desafío a ver cuánto... A ver, no quieren decir que sean malos jugadores, aclaro.
2: Claro.
5: Pero no tiene figura, no tiene nada.
2: No tiene nada.
5: Vos le sacás el 9, que dicho sea paso, dicen que se va a ir. No hablo de Fernando Fernández, sino del chico, que se llama Iván Ramírez.
2: Se va a ir encima.
5: Sí, lo van a vender encima.
2: Ok.
5: Y el arquero, que es serbio.
2: Serbio.
5: Y vos después ves el equipo base de Guaraní y te pueden decir que tampoco es el equipo de Guaraní, que vos no sabes quiénes son.
4: Vos empezás a ver el equipo Guaraní y no conoces.
5: Con
4: no,
5: todo respeto, o sea, con todo respeto.
4: Cierto. No, y, no es un equipo Guaraní que vos reconozcas.
8: Encima Guaraní encima está con el proyecto de hacer su estadio, ¿verdad?
5: Sí, no, es que están apuntando a eso. Se habla de una inversión de 10 millones de dólares.
8: Claro, pero para eso tenés que tener resultado deportivo.
5: De 10 millones de dólares. Y bueno, yo no digo que esté mal. De hecho, Guaraní necesitaba ese estadio. Pero la parte deportiva siempre tenés que, por lo menos... No digo que salga campeón, porque Guaraní sale campeón muy de vez en cuando.
8: Totalmente.
5: Pero tampoco salir séptimo.
8: Claro, Guaraní tiene que estar, como dijimos, entre los 3, 4 primeros. De los 5 primeros, si querés ser... Si querés ser benevolente, pero lo que pasa con Guaraní llama mucho la atención. Y como te digo, está en un proyecto de hacer un estadio, de crecer institucionalmente, pero vos ves que cada vez están más desorganizados. Y esto que le echan al técnico a una semana del inicio del torneo habla a las claras del quilombo que tiene Guaraní.
3: Tenemos el equipo de Guaraní: Aldo Pérez, que está lesionado, Gaspar, Servio, Antonio Martínez. Ok.
8: A ver, ¿qué pasó?
9: Epa.
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8: 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Impresionante, señores.
3: Bueno, voy a seguir con el equipo de Guaraní. Estos son sus tres arqueros: Aldo Pérez, que está lesionado, sabemos que tuvo una rotura de ligamento cruzado, Gaspar Servio y Antonio Martínez, que proviene de la reserva de Cerro Porteño, Thiago Servín, Alcides Barbote, Paul Riveros y Manuel Segovia, Felipe Salomoni, Patricio Coronel, Jonathan Espínola, Mariano Ramos, Daniel Pérez, René Rodríguez, Luis Martínez, el primer jugador que conozco. Patricio Tanda, Matías López, Giovanni Gómez, Jesús Llano, Bruno Díaz, Ricardo Quiñones, Diego Fernández, otro conocido de la casa, Maximiliano Añasco, Fernando Fernández, Iván Ramírez, Richard Torales, Nelson Romero, Juan Manuel García, Alan Pereira y Thiago Romero.
5: Y pues eso, de sus dos o tres nombres, después.
4: Claro, Sergio. Con razón a Emiliano le meto
8: yo solo a Sergio, le conocí.
5: Sí, pues eso, es difícil. Va a sufrir. Va a sufrir Guaraní y el hincha más.
8: Dice Roman Pedirea, dice: ¿qué opinan eso de que el Estadio Olimpia va a costar como 80 palos verdes? ¿Será que llegan a tiempo para el 2030?
4: Y todo apunta que sí.
8: Y debería.
5: No, 2029 hay que llegar, chicos.
8: Claro,
5: no puede. No es 2030. No, 2029 hay que llegar porque hay plazos.
8: Claro.
5: Hay plazo que la FIFA no perdona. Si no se llega para mediados del 2029, no se va a usar.
3: No se va a hacer, claro.
5: Se buscará el defensor o no sé, otra alternativa.
8: Marcio, ¿vos crees que sí o sí va a ser esa nuestra sede, ese estadio?
5: Yo tengo mis dudas.
3: Si se termina, capaz.
8: Si se termina, ¿verdad?
4: Claro. Otro habrá, ¿verdad?
5: No, obvio que tiene que ser, pero conociendo... ¿ustedes se van mucho por la Avenida Perón o no suelen pasar por allí?
8: Sí.
5: Bueno,
8: mi mamá vive hacia ahí.
5: Yo solamente pongo como ejemplo que yo vivo hacia ahí. Allí se está haciendo un súper.
8: Ok.
5: Cerca de Radio Primero de Marzo se está haciendo un súper. O la 780, como se dice ahora. En mi la época 780. Era Radio Primero de Marzo. Exacto, ahora el 780. Bueno, Ñandutí ahora es 1020. En fin. Allí se está haciendo un súper. Yo no les miento que ese súper fácilmente tiene un año ya de construcción. Y todavía falta, ¿eh?
8: Sí.
5: Un súper. Después me puede decir, no, pues te hace un estadio, va a trabajar mucha más gente. Sí.
8: Sí, ya, claro.
5: Yo sé eso, obviamente que va a trabajar mucha más gente. Pero ¿cuánto tiempo más lleva hacer un estadio para no sé cuántas personas?
8: 40 y pico.
3: ¿De Olimpia?
5: Sí.
3: 60 y algo.
8: No, ¿en serio?
3: Sí.
4: ¿Cómo que no tiene un estadio mundialista?
5: Bueno.
8: ¿Qué tiene?
5: Bueno, ¿cuánto tiempo lleva hacer un estadio? Y nosotros vamos a ir contrarreloj, hablo nosotros como país, ¿verdad?, en la construcción de ese estadio. Y a mí me preocupa, porque no es que... Justamente, ¿cuándo fue? El domingo pasé por la cancha Olimpia.
8: Sí.
5: Nada. Te da un...
8: ¿Qué es lo que va a pasar acá, verdad?
5: Sí, acá, ¿será que va a haber algo? Pues no hay nada.
8: No hay nada, ¿no?
5: Absolutamente
8: nada.
5: Nada, nada. Están muy tranquilos. A mí me preocupa esa situación. Esperemos que sí, que se haga.
4: No entiendo nomás el por qué no arranca y por qué Olimpia...
3: Es raro, o sea, realmente.
4: No es que no entiendo, se entiende. Ni es una planificación, es muchas licitaciones, es algo difícil de hacer, no es un proyecto así nomás. Pero Olimpia, ¿hace cuánto no está en su cancha? ¿Dos años?
5: Sí, hace tiempo, no sé. Sí,
3: 2 años.
5: Sí, Tim, ya sabemos que el tiempo da de sobra, pero precisamente por eso, porque estamos en Paraguay, el tema. Que en otros lugares no dudaríamos, pero ni...
4: En menos de un año traemos claro. Una ciudad en otros países. Y sí,
5: no,
4: sí,
5: claro. Que sí, tu pero en acá, otros países. Acá para hacer un bacheo de un media cuadrado tardan 3 meses.
8: Totalmente. Bueno, acá...
4: Imagínate que somos un país de mano de obra de construcción muy importante, sí. Aparte. O sea...
8: Según lo que estuve viendo acá en internet, dice el nuevo estadio del Olimpia, el estadio Osvaldo Domínguez Dip, tendrá una capacidad para 46 mil espectadores y está proyectado para ser inaugurado en el segundo semestre 46, del 000, año sí. 2025.
3: Era que dijo Coto.
5: Sí, sí.
8: 46.025 lugares.
4: Palco,
8: era el área. Que me parece que está bien. No sé si acá en Paraguay da como para hacer un estadio de 60.000, 65 mil personas, no se va a llenar nunca. Más allá de que Olimpia,
4: ni de 40 mil cuando se llena, mi rey.
8: Por eso.
4: Cuando juega la selección.
8: El defensor no ponele que llena, pero ¿cuánto tiene el defensor? De 40
4: cuando
8: máximo.
4: Juega la selección o cuando juega otro.
3: 5.000.
8: Cuando juega Olimpia.
4: Cuando juega
8: Olimpia o la selección.
4: Cuando juega Cerro. Con partido importante, Libertadores
8: Cerro...
4: y Sudamericana, no.
8: Cerró.
3: Y clásico.
4: ¿Qué va a decir Guille Jale?
8: No ningún llena
4: equipo,
8: su cancha,
4: pero man. Ningún equipo llena su cancha.
8: Llena el defensor.
4: Cherembó, Guille.
8: ¿Cómo vio Cherembó?
4: No llena ni Cerro ni Olimpia, no se llena nunca. Se llena
8: pero Olimpia en Sudamericana
4: 5 veces al año se llena la cancha. Cuando
8: gente
4: se juega a Sudamericana y cuando
8: favor,
4: se juega a Libertadores.
8: Ayúdenme.
4: Hablamos ya esto 1000 veces.
8: Ayúdenme,
4: el
8: gente.
4: Paraguayo no es un tipo que se va a la cancha siempre. Cuando hay partido importante se llena y después no se llena más. En primera división, en torneo local. Si no es la última fecha, no se llena nunca. En Copa Libertadores, en Copa Sudamericana, sí. Si no pasado octavo final, no se llena.
8: No. Difiero. Olimpia en fase de grupo llena.
4: Esta pelea de Cerro y Olimpia, ¿quién llena más, quién llena menos? Ninguno de los dos llena.
8: La pelea está planteando vos. Yo estoy diciendo lo que yo veo.
4: Ninguno de los dos llena. Ninguno de los dos llena. Los estadios de 40.000, 60.000, 70.000 personas no van a servir de nada, pues llenamos una o dos, tres, cuatro, cinco veces al año.
8: No, 60.000 no vamos a llenar nunca. 40.000 sí. 46.000... Olimpia su estadio te va a llenar, boludo. Un partido de Libertadores.
4: Mira, no se llenó nunca, a excepción del clásico este año en fase, no se llenó, te dicen olimpistas.
8: ¿Quién es ese? ¿Cerristas?
4: Iván es olimpista, muchachos, no se llena, hay que ser realistas. Yo no soy un tipo que quiere venir a plantear una pelea que Cerro llena más, Olimpia llena menos. Olimpia llena más, Cerro llena menos.
8: No es una pelea.
4: No va por ese lado. El paraguayo no llena el estadio nunca. Más allá de la selección, que en estos últimos días, últimos meses sí. Y años nomás no fue bien, no se llena nunca.
8: Iván Vera, 27.000 personas en los... Olimpia promedio 27.000 personas, promedio es altísimo.
4: Pero 42.000 es.
8: Iván Vera, 80-90% estaba el defensor en Sudamericana. No estaba lleno, repleto, que no cabe una persona, pero técnicamente...
5: No, ya no están más tanto los registros. Antes sí, en cada partido estaban ingresantes, pues le responde a la gente del chat. Sí. Antes en cada partido sí se informaba... ingresantes, pagantes, con todos los detalles. Últimamente hay algunos clubes que ya no lo están haciendo. Algunos sí, otros no.
8: Totalmente.
3: Atención a pleno conmigo y tensión, por favor.
8: No, claro.
4: Tensión luego, ¿verdad?
3: Sí.
4: A ver,
3: sí.
4: Contanos.
3: Ok. Informó Arturo Máximo Ruín que Olimpia está en búsqueda de un lateral izquierdo conocido en el fútbol paraguayo, que hoy en día está en una de las mejores ligas del mundo.
4: ¿De quién lleva a Diego León, peón?
3: Diego León.
4: Déjate, joder.
3: Está en carpeta del franjeado. Busca sumarlo como refuerzo para este semestre del clausura 2026. ¿Opiniones? ¿Se puede dar? ¿No se puede dar?
4: Yo creo que no.
5: Veo difícil.
3: Recordemos que Diego León busca también una salida del Manchester United.
5: Sí, para tener mayor continuidad, pero supongo que su idea debe ser seguir en Europa.
4: Debería de.
5: O sea, debería ser. Pues si no, otra vez estamos hablando de un chico que se fue, no jugó nunca y volvió otra vez. O sea, sería otra vez un caso de retorno rápido. Y así pues es difícil después competir en los grandes torneos, en las citas máximas o en los mundiales. No sé, pero obviamente va a depender.
4: No
5: de...
4: era Zavala. No era Zavala el que tanto
3: Matías
4: se hablaba.
3: Espinosa.
4: Matías
3: el
4: Espinosa.
3: El chileno.
4: Y ahora chileno. Sale. Zúñiga se llama el chileno.
3: Sí. Ahora Diego León está en carpeta de Olimpia.
5: Pero evidentemente Olimpia va a buscar. O está buscando allí.
3: Está buscando un lateral izquierdo.
5: Porque allí tiene al Coyote.
4: que no le fue mal.
5: Alan Rodríguez, que en estos momentos es el titular.
4: Y Chalá se fue.
5: Porque Chalá se fue y Alexis Cantero, que volvió, se fue a Luque. Alexis no se queda en Olimpia.
3: Se va a préstamo a Luque otra
5: Alexis
3: vez.
5: Cantero no se queda en Olimpia.
4: ¿Qué es el tema con Alexis Cantero, muchachos? Alexis Cantero era el próximo gran lateral izquierdo.
5: Te juro que la misma reacción que vos tuviste, que estoy viendo ahora en vos, yo tuve también. Cuando
4: 23 años, un tipo que...
5: Yo también la misma reacción, inexplicable, inentendible.
3: Olimpia lo quiere a préstamo a Diego León.
8: No, Diego León. O sea, yo soy olimpista, pero Diego León, quédate allá. Qué baño Olimpia otra vez. Por más que yo sea olimpista, me encantaría que venga Diego León o de toda Manchester United, pero...
4: Perdón. Alexis Cantero llega a Olimpia, se paga... O sea, llega con Tutu Vargas, si no estoy equivocado.
3: Sí.
4: Se paga un combo, creo que Alexis valía $1,000,000 y no me acuerdo cuánto valía el Tutu. ¿Cuánto era que se pagó? 2 millones, una cosa así se pagó por ambos jugadores. Olimpia lo manda a préstamo a Rusia.
3: Primero juega el clausura del año pasado.
4: Juega, sí. Después lo mandan al Orenburg, si no estoy equivocado.
3: Sí, para creo que era el equipo de... Esta apertura que no estuvo Alexis
4: Cantero. Creo que el equipo de donde estaba Matías Damián Pérez. Y a Olimpia lo manda Luque.
5: Sí.
3: Vuelvo a Olimpia y lo vuelvo a mandar a Luque.
4: Qué loco, che, porque Alexis Cantero es un 23 años. Joven, me parece un buen jugador.
5: Evidentemente no le convenció al entrenador.
4: Yo me acuerdo, Alexis Cantero habrá sido, si no estoy equivocado, titular inclusive en algún momento en las Olimpiadas. Yo creo que tú...
5: Sí, no, un chico con en ese momento muy joven, con un buen presente y un gran futuro, ¿verdad? Pero pasan los años, recién dijiste 23, y no termina consolidándose. Habrá que ver. Habrá que ver si allí en Luque puede tener continuidad.
8: A ver, un poco que dice, demasiado estoy buscando cuánta gente llevó a limpiar en la Sudamericana. No hay recambio para Coyote. Alexis Cantero le pesa la camiseta, dice.

0: el podcast. No, basta, basta. Bueno, le mandamos un saludo a la gente del chat que siempre nos apoya. Y la gente que nos está escuchando por la Radio 7 puede enviarnos sus audios al 0986-1521-80, dígame.
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2: El otro día vi un video, me quedé helado, ahora que estoy viendo otra vez el repaso de los goles de Maradona ante Inglaterra en el 86. Yo no sé si ustedes llegaron a ver o prestaron atención.
0: ¿Vos sabés que ayer vi, Marce, un resumen de ese partido? Inglaterra-Argentina.
2: Pero a lo que voy a lo siguiente, porque no, la verdad que no me acordaba. Y efectivamente, el título decía... En esta época con VAR, el gol de Maradona no hubiese valido. Yo sé que vi la jugada y hay una falta.
0: El gol de todos los tiempos.
2: Se inicia con una falta previa.
0: Mentira.
2: Sí, se inicia cuando ves completo. Lo que pasa es que el gol se pasa, está editado obviamente y se pasa.
0: Arranca cuando él ya agarra en el medio.
2: Pero la jugada se inicia con una falta previa que el árbitro no cobra. Y después, bueno, le pasan a Maradona y Maradona arranca y elude a cuanto inglés se le cruza por el camino. ¿Te imaginas anular este gol?
0: Sí, no.
2: Pero sí, es
0: una
2: así.
0: Una locura. Vos sabés que vi también y demasiado me sorprendió, Marce, lo fea que eran las canchas.
2: Horrible.
0: Sí. Maradona lleva la pelota, una pelota que va picando todo el tiempo y él es impresionante el dominio de pelota que tiene. Yo te juro que hoy los jugadores llegan a jugar en ese terreno de juego, no van a poder hacer un pase porque la pelota pica como si fuera que está jugando en...
2: Horrible.
0: No sé, en la canchita de una plaza. Impresionante es.
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0: Excelente, Ara. 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
2: Sí, es cierto, el pase le da el negro Enrique a Maradona, que dice en broma que pase le dio a Maradona para ese gol. Es una asistencia, él quiere que figure como asistencia.
3: ¿Y habrá figurado?
2: No, en esa época no se llevaba tanto.
3: No se llevaba tanto.
2: No, solamente el goleador.
0: Como esa de Busquets también contra... Que hace un golazo Messi que le mete a todo el Real y Busquets así nomás le deja la pelota.
2: Exactamente.
0: Así es, hoy podría ser histórico si gana España, es 14 de julio, toma de la Bastilla, suena la Marsellesa, dice el decano. El decano siempre tira comentarios muy serios, muy históricos y muy veraces. ¿Curita entró al freezer? Pregunta en su barrio. No,
1: mira,
0: no, está enfermo.
1: Buenos datos, el decano.
0: Buenos datos siempre tira el decano. Quiero saber cuántos años tiene.
3: No, el decano ya...
2: Ya es decano.
0: Ya es decano.
3: Ay, ay, ay. Bangladesh se hizo argentino después de los goles del Diego, dicen.
0: Bangladesh
3: pues hizo argentino después del 86. Tipo fanático de Argentina. Bangladesh fue colonia inglesa. No recuerdo. Seguramente sí. India, Pakistán, Bangladesh. Está por ahí también. Capaz por eso, algo político lo de Bangladesh que están preguntando ahí en el chat.
1: Cerro tiene su primera baja para el inicio del clausura.
0: ¿A qué?
1: Fabri Domínguez.
0: Arrancamos. ¿Por qué?
1: Sí, sufrió un desgarro.
0: Fabri Domínguez, el novio de mi amiga. ¿Qué le pasó?
1: Sufrió un desgarro.
0: Sí.
3: ¿Tiene novia, Fabri Domínguez? ¿Está bien en lista? ¿No se le ve?
0: ¡Epa! No,
3: ¿cómo somos malos?
0: No le escuché ya, así tampoco es mi amigo.
3: Acá escuché que tiene novia, entonces.
0: ¿Vos sabés que subí una foto, una lista a mí, le puse a Fabri Domínguez por el bigote? Porque me confundieron. En el aeropuerto, cuando me estaba yendo a Estados Unidos, me había afeitado y estaba solo con bigote. Y vos sabés que veo así que se acerca una chica. ¿Verdad? Yo dije, qué grande pasión estudio, carajo, me reconociera. Boludo. Se acercó a mí y vi así que estaba re feliz. Cuando me reconoció, vi así como su cara hace.
2: De este,
0: de, y no, ahí, pero me confundí, me sé que era el jugador de Cerro, me dijo. Y yo, de acorde, boludo. Por primera vez me.

0: Alguien me reconoció y entonces subí una historia diciendo eso, ¿verdad? Y le arrobé a Fabri Domínguez y me respondió, tipazo Fabri Domínguez. Me dijo, no, afeitate vos, no sé qué, mi bigote, yo te voy, yo te hace antes, una cosa así. Así que saludos a Fabri Domínguez, ojalá se recupere.
1: Es el uruguayo.
0: Bueno, lo de Bangladesh responde el chat. Sí, porque era colonia inglesa, dice.
1: Ya, mira.
0: Argentina tomó un momento.
1: Sí, iba por ahí, seguramente. Adelante. Qué locura, chat.
0: Se agarró la discoteca, pregunta Matías Arce. No creo, me imagino que Cerro está haciendo pretemporada y...
2: Franco, sos tendencia.
0: Por ahí viene
2: Twitter.
0: La mano, ¿eh?
1: Sí, ¿viste?
0: Vi también, por lo de las tacuchilas.
1: Hice un chiste, boludo, nadie entendió.
0: Nadie entendió.
1: Yo creo que no entienden que Cerro es lo que juega contra Palmeira. Que no saben que Cerro juega contra Palmeira, Libertad. Bueno, no pasa nada.
0: Vos viste también, yo voy a la mañana también.
1: Me putearon porque acusé de que las... ¿Ves que famoso la barra de las chicas le decían las con todo respeto, tacuchilas, ¿verdad? Ellas mismas se autodenominaban así. Yo dije, bueno, ¿cómo nos van a dar la vuelta a la tortilla? Juega Palmeira, juega Cerro. ¿Cómo no van a festejar con Cerro? ¿Van a estar con Palmeira? Dije, pues están organizando una barra. Dije, yo ya me metí al grupo. Metí un chiste ahí, pero no entendían, parece. Porque para mí no saben que juega Cerro Palmeira. Pero bueno, ¿a dónde van?
0: Bueno, onda, vi que...
1: Mi amiga es la que armó el grupo. Le dieron un chiste para mi amiga. Le mando un saludo a Simping. For Coca se llama, una gran amiga.
0: Che, Pablo, tenemos un audio, puede ser. A ver.
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0: Qué lindo.
2: Excelente, Stanley.
0: Sí, que si van a tomar mate, que sea con Indega y con un termo Stanley. Se casa Mauricio este sábado.
2: De paso.
1: Saben todos los muchachos.
2: Saben todo de Mauricio.
0: Qué grande Mauricio. Pero como dije ayer, los cerristas ya están queriendo que se lesione Ramón Sosa.
1: Sí, Ramón ya. Gustavo Gómez, gracias.
0: Gustavo Gómez,
1: cuatro años faltan 4 años para el próximo mundial.
0: No, y no llega más encima.
1: Gustavo Gómez. Espero que se lesione Mauricio. Espero que se lesione Ramón Sosa, pero leve. No le deseamos mal a nadie, ¿verdad? Deseamos que contra Cerro más tengan un mal partido y que
2: una molestia.
1: Quiero recordar nomás que Cerro tiene la cancha chica. No olvidemos lo que hizo la Conmebol, muchachos. No olvidemos que Cerro achicó la cancha como estaba permitido en los estatutos, a un nivel permitido, que dentro de las reglas de la Conmebol estaba permitido achicar la cancha hasta ciertas dimensiones. Cerro hace eso y después en plena competencia la Conmebol cambia las reglas. Y ahora Cerro juega con la misma cancha con la que jugó ese partido contra Palmeiras primero en de local. Así que, ya ven, nos cambiaron las reglas por ser Cerro Porteño y porque lo hicimos
0: nosotros. Porque le salió bien.
1: Sí. Porque no salió bien.
0: Le salió. Puedo decir que si perdían ese partido no iban a cambiar.
1: No, que iban a cambiar. No olvidemos nomás eso que pasó en plena competencia, muchachos. Yo entiendo que el mundial, que todo le heré la herea.
0: Muy parecido a lo de Balogun.
1: Mentira. No cambiar
2: esa música que pusieron recién va a sonar en el casamiento del sábado.
0: Stanley, el chat espera un sorteo de termos vasos, dice Cuse, gracias. Sí, vamos, próximamente vamos a tener, señor Steam también. Va a llegar el Stanley para todos ustedes. Estamos llegando al final de nuestra programación a través de la Radio 7, 107.7. Para la gente que nos escucha, puede seguir viéndonos una hora más. Estamos por Twitch, @pasionestudio.py en YouTube y en Twitch. Así que toda la gente que nos escucha por la Radio 7, les agradecemos siempre la sintonía. Y pueden seguir escuchándonos ahora. Ya minutito cerramos y seguimos en Twitch y en YouTube. ¿Algo que quieran comentar, compañeros, queridos?
1: No, un saludo para todos. Nos vemos en Twitch
2: mañana.
1: Nos encontramos mañana. Chao, chao.
0: Dice, por fin cerró Chico la cancha con dimensiones Piqui Volley y no está más el Chico Díaz. Dale un sorteo para el chat fiel. Sí, va a haber un sorteo, Marcel. Como dijimos, estamos en minutitos a través de Twitch y YouTube. Nos vamos despidiendo. Ahora, Marce, alguna última cosita para la gente que nos escucha por la radio.
4: Sí, que hoy nos pueden ver. Hoy nos pueden ver a través de Tigo Sports. Vamos a tener pasión por Tigo Sports a
0: también,
4: partir de las 20 horas. Y allí vamos a dar precisiones en relación a Olimpia, las contrataciones, altas, bajas, el calendario de Olimpia, lo mismo de Cerro. Altas, bajas, el calendario de Cerro. Por supuesto, vamos a estar hablando de Guaraní. Y también
2: vamos a meternos de lleno al torneo local.
4: De más, obviamente, el torneo local. Y algo, por supuesto, del Mundial, porque ya vamos a tener a la noche al primer finalista. ¿Será España o será Francia? Bueno, lo sabremos esta tarde.
0: Cerro, ojalá que sea español.
2: O sea, antes de cerrar, Cerro Porteño está buscando un número 9. La prioridad es, o sea, es un paraguayo, ya que está minado de extranjeros, pero no descartan la llegada de un argentino más.
1: ¿Qué tiene Cerro? ¿Tiene Totín? ¿Tiene Araujo? ¿Tiene...?
4: No, Totín no está más.
1: Totín no está más. ¿Tiene Vegetti? ¿Tiene Araujo? Araujo no siempre cumple 9-9.
4: ¿Jonathan Torres?
1: ¿Tenés Jonathan Torres?
2: Vegetti, Klimovic.
1: No, pero de 9 te hablo. Vegetti y Torres nomás tenemos. Dos extranjeros porque ya no es Totín. Y este chico de Carvalho, que era un 9 suplente, está en Rueño. Así que creo que nos quedamos con eso.
2: Torres,
1: ¿no?
2: Vegetti y Araujo.
1: ¿Y Araujo que
4: más o menos?
2: No, más o menos.
1: Semi-9.
2: Pensé que me hablaba de los extranjeros.
1: No, no.
2: ¿Alicea no?
1: Ahora sí, señores, nos encontramos el día de mañana. Seguimos en Twitch. Chau, chau.
0: Gracias.
3: Bye, bye. 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

Arrancamos Amistades Peligrosas, chicos. Está subiendo la temperatura, ¿eh? Hoy un poco menos de frío que ayer, pero... En fin, hay que abrigarse igual. Dentro de las próximas horas va a bajar la temperatura, chicos. Un saludo a todos los que están ahora mismo almorzando o los que están haciendo ya digestión. Qué gusto los que pueden no hacer nada. ¿Qué habrán comido, chicos? ¿Qué habrán comido, chicos? ¿Qué habrán comido? 0986-710-177. Quiero que me envíen fotos de su comida. Perdón, chicos, un poquitito de picor en la garganta. 0986710177. Tengo premios para ustedes, chicos. Hoy vamos a sortear para que pasen a buscar mañana. 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Quédense atentos a la consigna. También van a participar los que me envían ahora mismo fotos de lo que están comiendo, chicos. O de lo que comieron. O por lo menos envíenme un audio contándome qué fue lo que comieron, chicos. Sí. 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Hasta las 16, esto es Amistades Peligrosas.

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1: Para vos, lo peor es la libertad.
0: Bueno, continuamos. Perdón, chicos, me está empezando a picar la gargantita. Se me escucha bien desde ahí atrás, Ferber. Estamos bien todavía, ¿verdad? Estamos bien. Sí. Chicos, me anda copando la tecnología. Estuve viendo el video, está espectacular, tienen que ver en las redes sociales. El nuevo sistema de lanzamiento de Starship sorprende por su precisión y se vuelve viral, chicos. SpaceX captó la atención en redes sociales tras mostrar el rediseño de la plataforma de lanzamiento de Starship. Sí, es una cosa de locos, donde las enormes abrazaderas que sujetan el cohete se retraen de forma perfectamente sincronizada segundos antes del despegue. El movimiento fue comparado por usuarios con un iris mecánico o un transformer por su llamativa precisión. Es que si ven, en serio es Omega Supreme. La compañía explicó que el nuevo sistema busca mejorar la confiabilidad del lanzamiento, distribuir mejor las cargas estructurales y proteger el hardware durante una de las etapas más críticas de la misión. Estas mejoras forman parte del objeto de realizar lanzamientos cada vez más seguros y que sea, sobre todo, reutilizable, porque eso va y luego vuelve otra vez tranquilamente. ¡Qué impresionante! El video se viralizó rápidamente en X y recibió incluso una reacción de Elon Musk, quien lo describió con la palabra BAMF, BAMF, una expresión que hace referencia a algo impresionante. El innovador mecanismo refuerza el avance de la ingeniería de SpaceX en su camino hacia futuras misiones espaciales, incluyendo su meta de llevar humanos a Marte. ¡Qué loco ir a Marte! ¡Che, vamos para Marte! ¿Entendés? ¿Será que van a ver más adelante en el futuro, por lo menos para los pobres como nosotros, un sorteo para ir a Marte? Todo pago. 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Contame, ¿qué harías en Marte? Yo te voy a regalar lo siguiente. Te voy a regalar un par de entradas para que te vayas al cine con un par de gorras de Radio 7 y un par de gafas de lentes también. Todo eso, un solo ganador. ¿Te parece? 0986710177. Aparte de las comidas, cuéntenme, ¿qué harían en Marte? Si van a Marte, ¿qué harían? Solamente respuestas incorrectas, chicos. Sí, me gusta esto. A ver qué me dice la gente. No pude pasar a retirar el par de entradas. Mañana hace una semana que gané. ¿Aún puedo retirar o ya no? Sí, vení a retirar. Claro que sí. Mira que las entradas tienen caducidad a fin de este mes. Así que tenés tiempo todavía. Pero vení, ¿qué? ¿Qué más dicen acá? Mis sueños con fiebre, dice Temazos del Rock. Bien. Hola, Cole. Lindo día para estar echado bajo el sol. Lindo día para estar armado. Ah, esta es una música. Claro. Claro, ahora voy entendiendo. Bueno, chicos, ustedes ya saben. Nos escuchamos hasta las 16.

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1: 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Perdón, chicos, hoy no le puedo dar mucha energía a esto porque estamos un poquitito mal de la garganta, sí. Pido disculpas. Chicos, ustedes saben este tema de que el Parlamento Europeo aprobó una nueva prórroga denominado el Chat Control 1.0, chicos. Ellos decidieron decir no a la libertad de expresión. Vamos a controlar la mensajería de todos los civiles, de todas las personas que vivan, donde sea, quienes sean, no nos importa. ¡Qué loco! Una normativa temporal que permite a las plataformas digitales revisar de forma voluntaria los mensajes privados de los usuarios para detectar, supuestamente, ellos dicen, o sea, esto sí me parece bien, para detectar... Perdón, ¿dónde me quedé? Para detectar material relacionado con el abuso sexual infantil. Perfecto. La medida había expirado en abril de 2026 por falta de acuerdo político, pero fue reactivada tras la nueva votación y ahora deberá ser analizada por el complejo de la Unión Europea. La decisión obviamente generó un intenso debate entre quienes defienden la protección de los menores en internet y quienes advierten sobre los riesgos para la privacidad, que esa es la parte que no pega. Aunque la normativa no obliga a las empresas a escanear los mensajes y las comunicaciones con cifrado de extremo a extremo quedaron incluidas de la prórroga, las organizaciones de derechos digitales sostienen que la medida podría abrir la puerta a un mayor control sobre las comunicaciones privadas. Paralelamente, la Unión Europea continúa negociando el llamado del Chat Control 2.0, una propuesta de reglamento permanente que todavía no ha sido aprobada. Su versión inicial contemplaba la posibilidad de obligar a las plataformas a detectar contenido ilegal en los mensajes, aunque el texto sigue en discusión y podría sufrir modificaciones antes de convertirse o no en legislación definitiva. ¿Ustedes qué opinan al respecto, chicos? 0986-710-177. Esto es Amistades Peligrosas. Nos escuchamos hasta las 16.
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0: 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A ver. La gente se está comunicando al 0986-710-177. Hola, te escucho. Espera que voy a poner el cable. Vamos a colocar el cablecito, chicos, un ratito. Ahí va. Estoy conectando todo de vuelta, chicos. Hola, te escucho.
1: Mr. Corman, che, al fin puedo escucharte. Qué puta que es la tanda publicitaria, será. Con la música no está Spotify. No lo queremos escucharte a vos, será.
0: A la pucha. Y eso que no puedo hablar mucho ahora, porque me está doliendo la garganta de una manera brutal. Dice acá, Europa cayó en estrepitosa involución. Infestado, disculpen chicos, por el globalismo progre, dice acá. Lo peor es que parte de los congresistas paraguayos y el gobierno está alineado a esa tendencia. Mario Torres de Ñemby, buena música. Vamos todavía, chicos. Y está jodida la situación, ¿eh? Nos están censurando todo por todos lados. Lo que es la libertad, entre comillas, medio una especie de mentira. ¿Por qué piensan que cuando algo está mal nosotros salimos a la calle a reclamar lo que está mal y hay represión? Y eso ocurre en todos lados, no solamente acá, ¿verdad? Es una locura. Y aparte de ese tema y lo que es censurar la libre expresión, la periodista, tienen esto, periodista abandona un programa en vivo tras denunciar una supuesta humillación. Hay un video que se lo ve a la periodista ya lastimosamente rompiendo en llanto. Es un bajón lo que está pasando, chicos. La periodista Marta Gómez Montero protagonizó un tenso momento en la televisión española al abandonar en plena transmisión el programa Malas Lenguas Noche, emitido por TV Española, conducido por Jesús Cintora. Visiblemente emocionada, aseguró que había soportado diversas situaciones durante mucho tiempo y afirmó entre lágrimas: no me vas a volver a humillar. Antes de quitarse el micrófono y retirarse del estudio. Tras el incidente, Cintora explicó que solo le había pedido respetar los turnos de palabra durante el debate y dijo no entender la reacción de la panelista. Sin embargo, horas después le ofreció disculpas públicas y aseguró que las puertas del programa continúan abiertas para ella. Ay, ay, ay, ay, ay. El episodio generó una amplia repercusión en redes sociales, donde numerosos usuarios expresaron su apoyo a la periodista. Además, el presidente de RTVE, José Pablo López, también publicó un mensaje de disculpas y destacó la trayectoria profesional de Gómez Montero. Ay, ay, ay, ay, ay, ay, ay, chicos. Esto se está yendo a la veda poquito, ¿eh? Hola, te escucho.
1: Mr. Gorman, estos franceses nos tiran de racita, pero están viniendo a patadas. Yo le veo en muchísimas partes, le veo en supermercados.
0: Hay muchos franceses por acá.
1: La salud en la costanera. Me parece que les gusta por acá.
0: Bueno, lo que pasa es que tampoco hay que meterle a todos en la misma bolsa, ¿verdad? La misma cosa que pasa con México. Mucha gente últimamente le anda odiando a México. Toda Latinoamérica le odia a México. Pero yo no creo que todos sean así. Son soberbios. Nos tiraron de menos. Con la luz roja y todo eso. Pero bueno, chicos, no hay que tirarle a todos en la misma bolsa. Nos escuchamos hasta las 16.
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2: Chicos, llegó la hora de despedirnos. Ya en breve comienza Francia-España, España-Francia. Uy, uy, uy, uy, uy, un partidazo. Ana, obviamente, todos con Argentina, ¿verdad? Sudamérica presente siempre. 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Esto fue Amistades Peligrosas, chicos. Será hasta mañana. Yo soy Juancol.man. Chau.
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1: Y de repente, entre las tinieblas aparece ella. Después de un episodio de gastroenteritis, puede ser, sí. Casi me les fui. Pero estoy acá con ustedes, mis chinchines. ¡Qué gusto! Les extrañé. No puedo negarles. Me quedé pensando yo. Maena. Mi compañerita Rocío también, que me hizo el aguante, creo, el día de ayer. Si no estoy equivocada, gracias, Rocío.
2: Gracias.
1: Ella que hace el aguante a todos. Pero estamos bien. Y quien también regresó de las tinieblas es mi querido Arturo Valo Florentín. ¿Qué pasó? ¿No quisiste pasar tu cumpleaños con nosotros, Valo? ¿Qué pasa? ¿Qué? Tuviste unas vacaciones, pero medio largas tus vacaciones. 2 semanas. Qué cheto. Muy, muy cheto. ¿Qué tal está la audiencia de Ella Jura? ¿Cómo están, mis chinchines? Qué gusto que volvamos a conectarnos. Qué gusto volver a hacerte compañía, no solamente con muy buena música, sino con todo lo que tenemos para contarte hoy. Te acompañamos hasta las 6 de la tarde. Merendamos juntos, ¿te parece? Mandame un poco que vas a merendar al 0986-710-177. Es el número de WhatsApp. Por favor, quiero que nos inspires el día de hoy. ¿Qué podemos merendar? Mira que yo estoy gina con la pancita delicada, entonces no puede ser una merienda muy pesada. Podemos irnos hacia el cocido, hacia el té. Sí, así, con unas galletitas de agua, tristísimo. Bueno, gracias a la gente que me está acompañando, porque yo sé que la mayoría está ahora enganchada con el partido de España versus Francia. Sí, nadie está trabajando acá, Valo finge que está. Toca 1, 2, 3 botones y después mira otra vez el partido. Ay, ay, ay. A mí me dijeron que somos Jetta, sí, y que apoya a Francia. Ay, Maena, Mbappé, Maena. Como les dije, volvió de las tinieblas Arturo Valo Florentín en controles. En la coordinación general, a Sandra García. En gerencia de programación, Jorge Saldívar. Te acompaño en tu último café, Chinchi. 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También agradecemos a Gas Gas, que nos da toda la energía para volver a arrancar, porque para mí hoy es recién lunes. Un martes con sabor a lunes. Ahora recién arranca mi día. ¡Qué loco! Contame desde dónde y de qué forma estás escuchando Radio 7. Acá Sandra me dijo que tenemos lentes y gorras para los 7 lovers. Sí, para los Radio 7 lovers tenemos algunas cositas. Así que ahí apareció Amor.
2: ¡Amor!
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1: Dios mío, estos hombres de hoy en día. Estoy bien, amor. Estoy bien, por suerte, estoy súper bien. Ayer me fui un ratito a la sala de urgencias de un sanatorio. Me pusieron un suerito, unos cuantos medicamentos intravenosa y eso ya me hizo sentir mucho mejor. Estoy recuperada, sí. Y quiero saber qué tal estás vos, qué tal te sentís. Contame, porque hoy tenemos martes de horóscopo. U horóscopo, como le dicen los varones de Ella Jura. Horóscopo, sí. El día preferido de mis queridos chinchines varones. Bien, damos inicio a Ella Jura en su versión martes. ¿Estamos listos? Buena música aquí en Radio 7.
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1: Ya estamos de vuelta en Ella Jura. ¿Cómo estás, mi Chinchi? Te acompañamos hasta las 6 de la tarde. Te acompañamos en tu último café, en tu hora de la merienda. Hola Romy Rock, hola Ella Jura, ella se está conectando a Twitch, porque en Twitch podés vernos, podés escucharnos y también podés escribir en el chat como lo está haciendo César Ramírez 91. Hola Ara, dice, hola César, ¿cómo estás? Desde que nací, soy de Francia. Sí, de Francia porque yo pues soy Mufa, ¿entendés? Entonces todos los Mufanators hoy tienen que apoyar a Francia y está funcionando, gente. ¿Vieron mis historias? Ara Santa Cruz C de Cáceres. Ahí yo subí una historia apoyando a Francia por Yetatore, ya viste. 1-0 pierde Francia, pero falta mucho. Exactamente, César Ramírez. Falta mucho, muchas cosas todavía pueden pasar. El partido se puede dar vuelta. Volví de la pausa de hidratación, dice, y a mí me surge un poco eso, pero la pausa de la merendación surge. Ese es lo que estira. Y yo estoy con mi pancita medio delicada, porque tuve gastroenteritis el día de ayer, sí, un episodio no muy apreciable, y nada, tengo que comer cosas así muy light. Esa galletita de agua puede ser agua y sal con un té negro. Ese va a ser mi merienda. Contame vos qué vas... Ay, sí, ay, ¿cosi qué? Cuando hay hambre, no hay pan duro ni galletita de agua que no venga. Contame vos qué vas a merendar o qué merendaste. Si le quitaste foto, manda el WhatsApp, por favor. 0986-710-1. 177 es el número de WhatsApp de la radio, así que ya podés agendar, por favor, agenda, porque yo sé que no solamente te conectas a Ella Jura, sino que también a los otros programas. A mí lo que me agarra es la panza fría, dice César Ramírez. ¿Por qué te agarra eso? ¡Qué sensación horrible! ¿Pero por qué te agarra? ¿Te acostás en el piso? ¿Andás con la pancita al aire? Contame un poco, César. César, como les dije, está en Twitch. Radio-7. Ahí está él chateando a full. Y después tenemos al equipo cañón de WhatsApp. ¿Qué dice para Libra? Pregunta el novio de Radio 7. Voy a hacer pio mucha plata hoy, amor, dice. Y bueno, la temática del horóscopo de hoy, porque los martes en Ella Jura es Ella Jura Tarotista, entonces hablamos del horóscopo. O por el mes del amigo, vamos a hablar de qué tipo de amigo sos según tu signo del zodiaco. Sí, porque el 31, ¿verdad?, de julio, los abrazos, las risas y los buenos momentos se van a multiplicar por todo el país, recordándonos la importancia de estas relaciones tan valiosas. Y obviamente acá en Ella Jura tenemos que definir cómo son los amigos según su signo. Claro que sí. Así que vos, ¿querés saber qué tipo de amigo sos según tu signo? Mándame ya no más al 0986-710-177. Y si estás en Twitch, manda al chat. Con eso ya basta. Mándame. Acá arrancamos con... Amor ya mandó el suyo. Él es Libra. Ah, ¿no? Vamos a leer entonces Libra. ¡Ay, ay, ay! ¡Libra! El amigo diplomático. Nacido entre el 23 de septiembre y 22 de octubre. Los Libra son amigos justos, equilibrados y siempre dispuestos a mediar en los conflictos. Eso es cierto. Son buenos mediando, siendo así como que... el equilibrio entre, por ejemplo, si te estás peleando con otra persona, un librano va a poder mediar esa situación. Pero a ni que el problema sea con el librano. Ah, no, ahí no, ahí huye. ¿Cuántas veces el novio de Radio 7, el novio de Ella Jura, el novio de las aras, cuántas veces él evitó el conflicto? No, sí, yo le pongo sobre la mesa las cuestiones y él ya no vuelve a escribir en 5 programas, por ejemplo, él desaparece. Ese es librano, sí. Pero para lidiar con los conflictos, para ser mediador, sí. Son diplomáticos, conciliadores y siempre buscan la armonía en las relaciones. Pero acá va un consejo para el Día del Amigo, mi querido librano. Organiza una reunión con amigos de diferentes grupos o círculos sociales. Vos que sos tan buen mediador, probá un poco mezclar 2 grupos de amigos. Se pueden ir a, no sé, a jugar en la canchita de la plaza si quieren. Se pueden ir a un bar con música a todo volumen. O un evento cultural, lo que ustedes quieran. Pueden ir también al cine Villamorra. 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Qué buen lugar para escribir historia con los amigos, mi querido Libra, ¿eh? Ahí ya te dejo el planazo. Hola, Ella Jura. Hola, amor. Ya van apareciendo al WhatsApp. Hola, Ella Jura. Qué gusto estar otra vez presente. Tu capricorniana favorita. Apareció mi querida Rocío Alice. Y vamos rápidamente al signo de Capricornio. A ver, nacidos entre el 22 de diciembre y 19 de enero. ¿Quién es Capricornio? ¿Qué amigo es? ¿Qué tipo de amigo, amiga es Capricornio? Es el amigo, amiga, responsable. Ja, en tema catú, el papá o la mamá del grupo es Capricornio. Sí. Sí, sí, sí. Los Capricornios son amigos confiables. ¿Ambiciosos? Sí. Siempre están dispuestos a dar un buen consejo, son responsables y organizados y valoran por sobre todo la estabilidad y el compromiso. Te juro, son unos ancianos, tienen así tipo cuerpo de joven, mente de anciano. Consejo para el Día del Amigo para Capricornio. Bueno, planifica una actividad que te permita poner a prueba tus habilidades y trabajar en equipo. Puede ser, no sé, a ver, ¿viste estas actividades de pintar cuadros o pintar copas? Puede ser, o no sé, júntense a limpiar su champión, no sé. Pero algo donde puedan desarrollar sus habilidades y trabajar en equipo. Como, por ejemplo, un escape room. ¿Conocen los escape room? Que son estos lugares tipo con laberintos que se tienen que escapar y pasan por diferentes habitaciones que tienen retos, pistas, acertijos, bueno, eso, o un juego de roles o un voluntariado, lo que ustedes quieran, pero este es el consejo para los amigos de Capricornio. Ay, acá estoy leyendo. Este es mi fondo de pantalla de mis 3 favoritos. Lali la bailarina, Diegote el futbolista y Estelain la chef. Y escuchando Radio 7 lo hago con amor y apoyo inmenso, estén donde estén. Muchísimas gracias. Buen martes, Ella Jura. Y a la hermosa Arita le saluda como siempre su fan José Luis Martínez Espínola, alias J. José Lu, el más fan del Sportivo Luqueño, de Ariana Candia, de Diego Fernández y Estela Martínez. Ay, ¿sabía José Lu que Estela Martínez era mi compañera de colegio? Sí, hasta no, mentira, nosotras hasta tercero estuvimos. Sí, creo que si no me equivoco, fuimos compañeras desde noveno grado en el colegio Villa San Francisco. De así, sí, Villa San Francisco, así mismo. Bueno, la llaman cariñosamente como Lali, Diegoti y Estelain, respectivamente, en el bus del 35, aeropuerto hasta Madame Lynch, y luego 33 a mi casa en el glorioso Cuarto Barrio República de Luque. Abrazo enorme y vamos por todo. Soy Cáncer toda la vida. Te amo, mi querido José Lu. Amo, amo tu mensaje. Gracias por comunicarte con nosotros. Obviamente vamos rápidamente, rápidamente a Cáncer. Vamos a Cáncer porque José Lu es un amigo de Cáncer. A ver. Cáncer, nacidos desde el 21 de junio hasta el 22 de julio. Cáncer es el tipo de amigo protector. Oh. Los Cáncer son amigos sensibles, cariñosos, como José Lu, que se nota que es un ser muy cariñoso, y también siempre están dispuestos a cuidar de los demás. Son el hombro perfecto para llorar y siempre saben cómo dar palabras de aliento. Exactamente el mensaje de José Lu, exactamente así es un Cáncer. Consejo para el Día del Amigo. José Lu, organiza una tarde de relax y desconexión total. Pueden ir a un spa, hacerse masajes o simplemente quedarse en casa viendo alguna peli o comiendo algo rico. ¿Qué pensás? Algo chill. Desconectarte de las redes sociales, de la saturación, del mundial, de todo eso. ¿Qué pensás? Esto fue el mensaje para Cáncer. Muchísimas gracias, José Lu. Tenemos audio, vamos a escuchar en el siguiente bloque para disfrutar de la buena música que pasa en Radio 7.
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1: 2 minutitos pasan de las 5 de la tarde. Contame un poco, no me contaste, Gina, que estabas merendando. ¿Qué pasa? ¿Estás a dieta? ¿Estás ayunando? ¿Qué pasa? Vamos rápidamente al WhatsApp porque tenemos varios audios y mensajitos. Hola.
2: Hola, Ara, ¿qué tal? Acá de vuelta.
1: Bien.
2: Acá rumbo al pediatra con mi hijo.
1: Bien.
3: ¿Qué dice para Libra? Hablamos del oro.
2: Espero mi horóscopo, Géminis.
1: ¡Qué fuerte! Van apareciendo los geminianos. Por supuesto que vamos a leer Géminis. Amor, ¿qué pasó?
4: Nada que ver. Yo pico huyo. Yo pico huyo, Ara. Ara Santa Cruz. Che, vos sabés que surge merendar así un estofado de patita de cerdo así. Tipo agridulce y le pones esa salsa de soja. Y naranja, qué rico.
1: Ilegalmente surge. Pero justamente fue el cerdo el que me mandó al sanatorio. Así que estoy con una dieta que me restringe el cerdo, mi querido amor. Hola, ella Juria. Romy te saluda desde la ofi. Hoy toca huevito con remolacha, dice. Me encanta. Vos sabés que hay un local de sándwiches que no nos auspicia, que tiene un sándwich con remolacha y aceitunas que me encanta a mí. Muy, muy rico. Dice, mi horóscopo es Leo. Bueno, vamos con Géminis, que nos pidió nuestra querida oyente. Vamos con Géminis. Géminis, nacidos del 21 de mayo al 20 de junio, es el amigo comunicativo. Los Géminis son amigos inteligentes, son curiosos y siempre están dispuestos a escuchar. Son excelentes conversadores, hablan hasta por los codos a veces y disfrutan de compartir ideas y debatir sobre cualquier tema. Con Géminis vos podés hablar de política, podés hablar de cine, podés hablar de aliens y no te vas a aburrir. Pero acá va un consejo para el Día del Amigo. Querido Géminis, propone un plan cultural. No sé, una visita a un museo, una visita, no sé, un tour por tu ciudad, una obra de teatro, un concierto también puede ser. También pueden ir a un bar o café donde puedan conversar y pasar un buen rato. Lo que te está invitando el universo es que te des ese tiempo de hacer lo que más te gusta, que es conversar con los tuyos. Y conversar en un lugar seguro, en un lugar ameno. Ahí está, Verito se unió también a Twitch. Hola, dice Verito. ¿Escuchaste, Paverito, ya tu signo? Vamos con Leo. Yo ya leí Leo. No. Vamos con Leo, 23 de julio al 22 de agosto. ¿Qué tipo de amigo es Leo? El amigo líder. Mi líder, ese es Leo, sí, líder. Los Leos son amigos creativos, generosos y siempre están dispuestos a tomar la iniciativa. Son el alma de la fiesta y disfrutan tanto siendo el centro de atención. Y usted lo sabe, mi querido Leo. ¿Consejo para el Día del Amigo? Bueno, planifica una salida nocturna a un lugar divertido. Un bar, un karaoke, un club o un evento social que tenga ahí la movida. También pueden organizar un karaoke, como les dije, o una noche de baile. Una noche temática, eso te va a encantar, Leo. Por ejemplo, no sé, temática 2000era. ¿Me entendés? Entonces te inspirás en películas, en bandas y se van todos, cada uno luqueado. O temáticas memes, los memes. Entonces cada uno va vestido como su meme favorito. Ahí es un buen momento para destacarte, Leo, y ser el centro de atención como te gusta. 0986-710-177 es el WhatsApp. Ay, mira un poco, Miriam, la atrevida de Miriam, que siempre nos manda altas meriendas al WhatsApp, no a la radio, al WhatsApp. Nos manda media luna, nos manda bollo, presume ella sus meriendas. Hoy manda, dice, hola Ara, a esta altura ya no hay bollos. Galletita, ¿cómo se dice? Bueno, vamos a decir igual, tipi. Ya está, no sé qué nombre puedo darle porque es feo decirle galletita de funeral. Feísimo, no surge. Así que, Piti con café, nomás ya es hasta fin de mes de vuelta, dice mi querida Miriam la atrevida. Igual, esa galletita surge todito. Igual, no dejas de ser una atrevida, Miriam. Volvió Radio Amor 107.7 con Jorge. No sé, Valo estaba muy romántico, creo. De repente sí le da electrónica, después está pop, después está retro y después está un poco más baladas. 107.7. Hola, ahora qué tal, la tarde de ayer no fue la misma sin vos, me dice Carmen. Maena Carmen, mi tarde tampoco fue la misma sin ustedes. Y por aquí realmente merendando rol de canela y café con leche. Ay, me encanta, Carmen. Qué rico el rol de canela. Hay un lugar que me encanta, que es un lugar francés. Sí, la galleta, le voy a decir. Ustedes van a pillar cuál es. La galleta. Ahí tiene un rol de canela que es riquísimo. A mí me encanta. Bien, manden sus signos, por favor, al 0986-710-177, porque hoy estamos con Ella Jura Tarotista y te estamos contando qué tipo de amigo sos según tu signo. Ya leímos Libra. Ya leímos Capricornio. Raro que nos están apareciendo los acuarianos, los Virgo. ¿Qué pasa? ¿Qué pasa? Vamos a más música con Radio 7 y después seguimos leyendo más sobre el horóscopo.

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1: Wake me up before you go, go, Mbappé. No te puedo creer. Dios mío, 2-0. ¿Quién diría? ¿Quién diría? Está ganando España, mis señores. Sí, sí, sí. Gol de Oyarzabal. ¿Así se dice? ¿Está bien dicho? Ah, Oyarzabal. Ok. A los 22 minutos. Y luego reciencito, a la vuelta del... O sea, ahora en el segundo tiempo, le metió porro. Sí. Según lo que veo, la posición del balón tiene más España, 53%. Y hace rato también, cuando estábamos por la mitad del primer tiempo, estaba mirando. Y estaban, o sea, todo este partido hasta ahora, España tiene la mayor posesión del balón contra Francia, que está con un 40%, 47 por ahí. ¿Qué pasó? ¿Qué pasó? Vos sabés que estuve hablando con amigos que son fifes, de verdad, y para ellos Francia ya pasaba. Francia incluso ya estaba como, es la campeona, ya está, ¿entendés? Ya está, ya fue. Pero también asumían que existía la posibilidad de que España no sorprenda. ¿Por qué? Porque creo que de 10 partidos que Lamine jugó contra Mbappé, si no me equivoco son 8 o 7 goles ya que metió Lamine, que ganó Lamine. Entonces, según las estadísticas, existía la posibilidad de que España termine sorprendiéndonos. Pero yo dije, yo siento que Francia es ese tu compañero de colegio que se preparó tanto, que él estudió muchísimo, que encima reforzó el doble con profesor particular como para sacar todos 5. Porque hasta ahora creo que Francia ganó todos sus partidos, ni siquiera un empate. ¡Qué loco, chicos! Bueno, nosotros hoy no estamos modo fife. Hoy estábamos modo horóscopo para todos aquellos que quieren escaparse un ratito del fútbol. Vamos a hablar de horóscopo. Sí, ahí se conectó Marta Amarilla. ¿Cómo estás, Marta? Hola, ella jura, amiga Tauro, me dice. Y le amo porque ella estuvo súper atenta a lo que estábamos hablando hace rato. Quiero rol de canela de la galleta y las galletitas de Piti con café. Exactamente, ese mismo. Bien, vamos con Tauro. Vamos con Tauro, que son los nacidos del 20 de abril al 20 de mayo. ¿Quién es Tauro? ¿Qué tipo de amigo es tu amigo Tauro? Es el amigo confiable. Los Tauro son amigos estables, pacientes y siempre están dispuestos a dar un buen consejo. Los de Tauro valoran la seguridad y el confort. Y disfrutan de momentos tranquilos compartiendo buena comida y conversación. Eso es cierto, yo soy de Tauro también, así que confirmo. A ver, ¿cuál es el consejo por el Día del Amigo? Nos dice que organicemos una reunión en casa, me encanta, con tus amigos más íntimos. Nada de cholulear, Tauro, basta. A vos no te gusta cholulear, así que no cholulees. Júntate con tus amigos más íntimos, prepara una rica comida, pone música relajante y disfruten de una noche de juegos o simplemente charlas amenas. ¡Ay, me gusta! Yo estoy para esta acti, Marta. Vos decime, ¿te gusta esta onda o vos tenés algún ascendente ahí en, no sé, en Leo, que te estira a ir a farrear a algún bar, a un lugar más ruidoso? Contame, Marta, contame. Continuamos. Piscis. Vamos con Piscis. Piscis. El más sensible del zodíaco. El más... a ver... Piscis, 19 de febrero al 20 de marzo, es el amigo Soñador. Piscis es tu amigo soñador. Los Piscis son amigos sensibles, empáticos y siempre están dispuestos a escucharte. Son soñadores y creativos. Disfrutan de la música, el arte y la espiritualidad. Consejo para el Día del Amigo: planifica una actividad relajante y creativa, como una clase de yoga o una visita a un museo de arte o una noche de cine independiente. ¡Ay, ese me gusta! Sí o sí, si ponen ahí en Gemini, en ChatGPT, esas cosas. Quiero que me recomiendes un top 10 de cine independiente que pueda encontrar en Netflix. Y ahí te va a tirar todo, le pueden preguntar los géneros, un mini resumen de la película, las calificaciones. Entonces pueden encontrar esto como una opción para el Día de los Amigos. Me gusta encima estos proyectores que se venden en las casas de electrodomésticos, no están tan caros. Estos proyectorcitos chiquititos que podés conectar incluso desde tu celular. Buenísima actividad, me encanta. Ahí dice, Marta dice, amo, soy, es que así somos las taurinas, amor, somos las taurinas. Vamos con el siguiente signo, Acuario, que no apareció ninguno de mis acuarianos favoritos del chat de Twitch. Acuario, del 20 de enero al 18 de febrero, el amigo original es Acuario. Los acuarios son amigos independientes, creativos y siempre están dispuestos a pensar fuera de la caja. Ellos son idealistas y visionarios y disfrutan de las conversaciones estimulantes y las ideas nuevas. ¿Es así o no, Acuario? Aquí va un consejo para el Día del Amigo. Planifica una actividad original y diferente que rompa con tu rutina. Puede ser una visita a un museo interactivo. Por ejemplo, este Museo del Barro. Podés ir a conocer si aún no conoces. Mira que tira, me gusta esto que está tirando muchas actividades culturales. No tan locas. Más culturales, más para alimentar nuestro cerebro. También puede ser una clase de improvisación. Uy, o un festival de música alternativa. Me gusta, Acuario siempre siendo el extraterrestre del zodiaco. Ese es Acuario. Bien, vamos a seguir escuchando buena música aquí en Radio 7 de la mano de mi querido Arturo Valo Florentín. Esto es Ella Jura en su edición martes
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2: Llegamos al último bloque de este martes de horóscopo, este martes de jurar que somos tarotistas. Martes de horóscopo, martes de te vas a tu casa, Francia, te vas a tu casa. ¿Cuánto falta para que termine el partido? ¡Qué fuerte, Francia! ¡Te vas a ir a tu casa! Eso te pasa por malo, Mape, por malo. Sí, malo fuiste, malo. ¡Qué loco! Mape, ¿qué signo era? No nos acordamos. Mape. Bueno, ya nos vamos retirando. Ya todos mandaron su signo, ¿verdad? 0986710177. Espérame, ¿qué signo? Mbappé es Sagitario. Vamos a leer un poco qué tipo de amigo es. Sagitario, del 22 de noviembre al 21 de diciembre, es el amigo aventurero. Tremendas aventuras tuvo Mbappé en el Mundial. ¿Qué pasó? Ay, viste, así cuando en tu casa gritabas y te retaban porque gritabas. Ahora le entiendo a mi abuela que dice, grita. Bueno, los Sagitarios son amigos optimistas, entusiastas y siempre dispuestos a vivir nuevas experiencias. Son amantes de la libertad y disfrutan de viajes, aventuras y actividades al aire libre. Consejo para el Día del Amigo Sagitario. Planifica un viaje corto o una escapada de fin de semana a un lugar nuevo y emocionante. Puede ser una ciudad cercana, un parque nacional o incluso un país diferente. Me gusta. Este fue el consejo para Sagitario. Bien, nosotros poco a poco nos vamos despidiendo de esta edición martes. Muchísimas gracias a todos aquellos que nos acompañaron el día de hoy. Gracias por su compañía. Esperamos haber sido una buena compañía también para ti. Esperamos. En controles estuvo mi querido Arturo Valo Florentín, que ya volvió de sus eternas vacaciones. En coordinación general, Sandra García. Y en gerencia de programación, Jorge Saldívar. 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Nos vemos, nos escuchamos, nos chateamos, nos amamos, nos queremos, nos mimamos mañana, ¿sí? Mañana miércoles, miércoles. Para mañana sí, ya voy a tantear los kepis y los lentes de Radio 7 Lovers para los verdaderos fans de Radio 7. Porque hoy teníamos horóscopo, se iba a perder un poco ahí con los audios y los mensajes. Así que mañana, miércoles de regalo. Vamos a definir un día, miércoles de regalo. ¿Está? ¿Este? Ok, muchísimas gracias, chinchines. Nos vemos, nos escuchamos mañana. I love you. Chao, gracias.
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1: Antes de cerrar el día, hacemos la última parada. Resumen, música y compañía. Ara Rivas y Fer Bogarín. 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
1: ¡Dios mío, qué partidazo! ¡Impresionante la selección española! Ha vencido a la selección francesa por 2-0. El partido que se disputó en Dallas, Texas. Impresionante, primer tiempo ya 1-0. Y yo pensé, yo dije, bueno, como en el partido contra... ¿Contra qué selección era que jugó Francia antes? Miércoles, me quedé en blanco. Para que nos olvidamos. Fue también un programa de Last Round. Bueno, no importa. Pero ellos también le metieron un gol a Francia. Y después Francia, después del primer tiempo. Perdón, ahí estamos. Contra Marruecos. Y después del primer tiempo de la pausa, vuelve la selección y le hacen así 2 goles a Marruecos. Entonces yo dije, claro, ahora España metió 1. Pero tranqui, se van al vestuario, van a como que reevaluar la jugada. Y bueno, mira, este jugador se está portando así, este tal está haciendo esto, tal. Y iban a repuntar los franceses, sí o sí. No, gente. España vuelve a meter otro gol. Encima de eso, le dan 7 minutos más de juego, de tiempo extra. Y corona la selección española al finalizar este encuentro, que ya va para semifinales. Perdón, que ya va para la final. Ahí está. Y luego Francia tendrá que jugar contra Argentina o Inglaterra por el tercer puesto. Todo eso vamos hasta el domingo. O sea, se pueden imaginar, hoy es martes recién. Vamos a estar así en tensión. Y el partido entre Inglaterra y Argentina es el jueves. Mañana. Mañana ya a las 4. Dios mío, yo pensé que teníamos un día de descanso. Pero yo les quiero comentar, qué gusto da ver fútbol cuando tu selección no es la que está jugando. O cuando tu equipo, tipo, no sé, yo soy cerrista, por ejemplo, ¿verdad? Cuando Cerro no está jugando. Da gusto porque no estás así todo como que tenso, no te comes las uñas, ¿entendés? Tipo, estás ahí, estás viendo, concentrado, te gusta, mirás, falta, qué sé yo. Pero no está ese cortisol elevado. Y da gusto, creo que me gusta mucho más y disfruto mucho más. No sé ustedes, no sé qué opinan ustedes. Pero bueno, ya el primer equipo seleccionado para la final de este Mundial 2026, la selección española, que jugará contra el ganador entre Argentina o Inglaterra. Disputa que será mañana, ¿sí? Mañana a las 4 de la tarde, hora local, estaremos presenciando ese encuentro. ¡Qué gusto! Y así cerramos esta edición del Mundial 2026. ¡Qué rápido te pasó otra vez! ¿Verdad que sí? Y así es. Muy bien, empezamos esta edición martes nosotros, cuando pasaron 9 minutos... de la hora 18 en toda la República del Paraguay. 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Tenemos que también saludar a toda la gente que nos escucha a través de la 93.3 Radio Pop para toda Itapúa y sus alrededores. En controles, allá en el sur está el señor Oscar Romero. Aquí en la capital, en la central, para Radio 7, 107.7 FM, Balotelli, ¿eh? Balota, qué gusto, Balo, ¿eh? También la señorita Pao Esteche, que está a cargo de la producción digital. Sandra García, a cargo de la coordinación. Y Jorge Saldívar, gerencia de programación y contenido. Yo soy Araceli Rivas. Esto es Last Round hasta las 8 de la noche.
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1: Tras cerrar su participación en el Mundial 2026, el delantero noruego Erling Haaland regresó a su país con un particular recuerdo de la estadía en los Estados Unidos, un mapache disecado. El ataque fue captado bajando del avión con el curioso acompañante bajo el brazo, una llamativa imagen que rápidamente se volvió viral en las redes sociales y que el propio futbolista alimentó al compartir la foto del animal con la divertida frase «Me siguió a casa». Por lo menos, el goleador se aseguró de llevarse un compañero que no le va a reclamar la pelota, porque en este torneo le tocó pelear prácticamente solo contra todas las defensas rivales.
2: Tras la catarata de memes que inundaron las redes luego del partido de Argentina ante Egipto, ¿se acuerdan donde la cábala era una mujer mayor de una farmacia que se volvió viral? La icónica conductora Mirtha Legrand reaccionó con muchísima simpatía y humor al respecto. Entre risas, la diva argentina confesó que las bromas sobre su longevidad le causan gracia y bromeó asegurando que ya sabe perfectamente que en internet la ubican como en la misma época que Cleopatra y Tutankamón. Una maravillosa lección de carisma por parte de la diva, quien con tanta trayectoria acumulada es la única persona autorizada para confirmar si el planteamiento defensivo de los egipcios realmente se quedó estancado en la era de los faraones.
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2: Nosotros seguimos acompañándote, vayas a donde vayas. Vos te podés seguir comunicando con nosotros a través del WhatsApp 0986-710-177. Y en este bloque, mi querida Ara, tengo que contarte ¿qué? Sobre este debut rockero. Valo, ahí te tiré algo por el auxiliar.
1: ¿Qué hay?
2: Esta es de esas novedades que te hacen mirar dos veces la pantalla porque no sabes si es real, si es un meme, qué es lo que está pasando.
1: Y hoy en día con tanta inteligencia artificial.
2: Con tanta inteligencia artificial ya no sabes qué es real, pero esto parece que sí, directamente. Resulta que Alder Alcides.
1: Resulta y resalta
2: que Alder Alcides volvió a la música.
1: Ok.
2: Volvió a la música, pero esta vez dejó de lado ese de su estilo de siempre. Se tiró de cabeza al rock.
1: ¿Así luego?
2: Sí, el del WhatsApp. No, pero ahí en la consola nomás. Acaba de lanzar su propia versión y ya tiene videoclip oficial y todo. O sea, de un éxito icónico, como dirían los jóvenes.
1: Iconic.
2: Sí, de cuando seas grande.
1: ¿Qué vas a hacer cuando seas grande? ¿Ese?
2: Sí. ¿Te llegó, Valo? Es tipo del audio del WhatsApp. Es cuando estás, cuando nos llegan mensajes. Habilitar más tu canal del WhatsApp para recibir.
1: ¿Y no podemos reproducir acá nosotros?
2: Y no, porque estoy tirando, o sea, tipo... como cuando llega un mensaje a Google. Ah, no te llega. Pero a la consola luego.
1: Mira, a mí pásame en el Instagram y yo voy a reproducir acá en el micrófono para a que ver. La gente nos pueda escuchar.
2: A ver, ahí está.
1: A ver, ahí vamos. Este es un programa en vivo, gente, por favor.
2: Sí, por favor, que...
1: se relajan. A ver, 3, 2, 1...
2: Ahí está, ese es. Ahí sí le llega a Isabalo. Sí, le amo. Bueno, acaba de lanzar esta versión que es propia, ya tiene videoclip y todo. Escucha lo que suena.
1: Está drogado.
2: Muy fuerte realmente.
1: Un chico de la calle.
2: Me encanta.
1: Este es Sin Miedo al Éxito.
2: Sin Miedo al Éxito. Y como se imaginarán, obviamente en las redes sociales hay de todo. Está la gente que le banca a muerte por animarse a salir de alguna manera de su zona de confort. Y otros que, bueno, prefieren pasar de largo. Lo concreto es que él ya alcanzó, o sea, tipo se calzó esa campera de cuero y ya está listo. Para debutar también en los grandes escenarios. Él quiere representar al país como un referente del rock. Así que ya está dando de qué hablar.
1: Bueno, por suerte, como es estrella de rock and roll y no presidente de la nación. Porque ahí nos fuimos todos a la vez.
2: Qué loco. Es impresionante realmente la capacidad de los artistas también de reinventarse.
1: ¿Cómo era que decía ese meme de TikTok? Y me encanta la... la creatividad de los jugadores mexicanos de ese Easy. ¿Y cómo era?
2: Easy.
1: Ahí está. 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
2: 0986-710-177. Hola.
3: Hola, cucaracho. Ay. Al fin vino el dúo. Sí. El dúo de este cucaracho.
1: ¿Cómo se nota que no estuvo escuchando?
3: Algo a este programa.
2: ¿Cómo se nota que no está atento a la programación?
3: Oye, la ara.
1: La ara Rivas.
3: Esta es la ara Cheta.
2: ¿Eh? Ah, claro, porque la otra es del pueblo.
3: Ara humilde.
1: Así un poco me dijo esta la otra. Yo me quedé mínimo como un múltiplo.
2: Sí, y después te subiste a tu helicóptero y te fuiste.
1: Pero no entendí yo por qué.
2: Pueden deshabilitar, o sea, por favor, mi
1: helicóptero. No, y de la discriminación. Pero yo a mí me quieren hacer sentir así que yo, wow, no puedo, no sé qué.
2: No sé qué, yo así. Yo re, y sí, sí.
1: Y sí. Muy bien, 39 minutos de las 19 horas. Continuamos escuchando buena música. Volvemos enseguida.
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1: Muy bien, gente, ya momento de cerrar esta edición martes con la victoria española encima de la francesa, ya listos para el partido de mañana que va a definir la final de este Mundial 2026.
2: Que va terminando. ¿Qué vamos a hacer después del Mundial? Lo que yo quiero saber.
1: Ay, no
2: saber.
1: Sé. No ¿Qué sé. Va a ser de nuestra vida? Vamos a jugar balita, no
2: balita,
1: sé.
2: Balita. De hecho, que vuelve ya el torneo local.
1: ¿De qué? ¿De balita?
2: No, el torneo de fútbol local, o sea, el clausura, así el que clausura. Vuelve.
1: Ay, sí. Qué gusto, vamos a ver. Mira, otra vez la olla.
2: Ya pasó lo malo, se viene lo peor.
1: ¿Cómo es? ¿Viste el sticker este que dice? Está mal, pero se puede empeorar.
2: Se puede empeorar, siempre se puede empeorar. Tenemos un audio antes de despedirnos. Hola.
3: Buenas noches. ¿Qué tal, pero el mejor programa con el mejor conductor de la noche?
2: Súper bien,
3: yo
2: papá.
3: Yo no doy tanta vuelta. Directamente clasificó Ara Santa y Ara Demonio.
1: Ara Demonio.
2: Ara Santa y Ara Demonio, claro.
1: Ah, claro. Ahora funciona. Entendí.
2: Funciona. Gracias, Tony. Gracias por estar siempre del otro lado. A ver qué dice. Muy buenas noches, el mejor programa de la noche. Y el único, papá, el único. Qué grande el golazo de Pedro Porro. Ya tenemos finalista, dice, finalista.
1: Tenemos,
2: claro que
1: sí.
2: Hay pio opciones, colonia de vacaciones. Hay pio opción de colonia de vacaciones, dice. Sí,
1: hay muchas.
2: Hay muchas. ¿Vos cuando eras chica te ibas a las colonias?
1: No sabes que no.
2: ¿Por qué? ¿Por qué
1: no
2: sos
1: sé.
2: Así?
1: A mí me da así lata.
2: Te daba lata.
1: Lata.
2: ¡Hostia, tía! ¡Hola!
4: Buenas noches. Disculpen la tardanza.
2: La tardanza.
4: Escucharles de nuevo.
1: Sí.
4: ¡Viva España!
2: ¡Viva España!
4: El momento ha llegado.
2: Gira la... Gira sí. A la derecha.
1: Vive Celeste Amarilla. Ahí
2: sí,
1: estamos.
2: Viva, viva. Bueno, tenemos que ir cerrando oficialmente la última ronda. Vamos a actualizar los datos del tiempo. Casi 20 grados a esta hora de la noche. La sensación
1: frito,
2: térmica de 19.
1: Yo.
2: No, qué frito.
1: Yo tengo frito.
2: No, pero súper agradable. Está la humedad, sí está al 57%. Hay vientos del noreste a 13 kilómetros por hora. Y mañana vamos a arrancar el miércoles, la mitad de la semana, con 14 grados. Después de mucho, vamos a arrancar 14 graditos.
1: Sí, ya.
2: La máxima prevista para mañana es de 27 grados, así que vamos a tener...
1: Dos dígitos.
2: Vamos a arrancar, vamos a tener un miércoles que va a estar fresco y que luego va a estar cálido y el cielo va a estar escasamente nublado, ideal para lavar la ropa ahora, así que mañana tenés que aprovechar.
1: Mañana me toca.
2: Vientos moderados del noreste.
1: Sí.
2: Impresionante.
1: ¿Quién lava tu ropa?
2: ¿Qué? La señora lava ropas.
1: La señora lavarropas, la robotina. Señora,
2: la robotina, exactamente. ¿Y la tuya?
1: Y también.
2: Y sí, o sea, trucazo es lava y seca todito.

0: Pero o sabes que yo no uso la seca porque eso descompone mucho la ropa.
1: ¿En serio?
0: Sí, yo cuelgo.
1: Ah, ¿y qué en el balcón?
0: No, en el balcón no, porque queda el hollín ahí, está loco.
1: Hollina, sí.
0: No, ahí nomás entro y lo pongo al aire y ya está.
1: Me gusta. Dice, Obama al Mundial, hay que aprovechar opciones para volar Pandorgas. Mejor volver a escuchar la voz de Ara, dice. Qué gusto, sí, la gente está feliz de escucharte de nuevo.
0: Bueno, saludo también a todo aquel que nos escuchó a través de la 93.3 para Itapúa y sus alrededores. Oscar Romero en los controles. Acá va el hotel y haciendo las suyas
1: como siempre. Él está contando historias.
0: Muy bien. Nosotros nos volvemos a encontrar mañana puntualmente a las 6 de la tarde. Estuvimos presentados por ¿quién, Fernando Bori?
1: Bueno Bank, Cine Villamorra y Lovely Denim.
0: Ha sido un placer escucharnos.
1: Claro que sí. Un placer para vos escucharnos. Hola. Gracias sí. Por dejarnos ser tu compañía, vayas donde vayas. Gracias, Ara.
0: Gracias, Fer. Nos vemos mañana.
1: Mañana a las 6 de la tarde.
0: 6 algo.
1: Sí, hecho. Dale. Hecho está. Hecho okay. Está. Chau. Bye. Chau.
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